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1: Su compa Karim León y Grupo Firme, ahí nomás, a las copas.
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3: Hola, ¿qué tal? Les saluda Nelly Hernández con el resumen del tiempo para este jueves 8 de octubre. Después de varios días soleados y cálidos, hoy continuaremos con este mismo ambiente agradable. Por la tarde seguiremos con bastante sol y máximas que nuevamente se estarán acercando a los 80 grados, así que las condiciones siguen siendo ideales para salir y disfrutar el día de hoy. Por la noche, como ya es de costumbre, el ambiente vuelve a refrescarse, así que no olvide preparar un suéter. Y también vaya preparando sus planes y actividades de fin de semana porque el calor regresa de forma muy notable. Desde el viernes y hasta el domingo tendremos bastante sol con máximas escalando hasta los 85 grados. Así que será un fin de semana cálido y perfecto para salir y disfrutar del clima, porque la próxima semana viene con un cambio completamente diferente. Que tenga un excelente jueves, siga disfrutando, les informa Nelly Hernández para Telemundo Nebraska.
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2: Hola, ¿qué tal? Les saluda Daniel Hernández con el resumen del tiempo para este jueves 8 de octubre. Después de varios días soleados y cálidos, hoy continuaremos con este mismo ambiente agradable. Por la tarde seguiremos con bastante sol y máximas que nuevamente se estarán acercando a los 80 grados, así que las condiciones siguen siendo ideales para salir y disfrutar el día de hoy. Por la noche, como ya es de costumbre, el ambiente vuelve a refrescarse, así que no olvide preparar un suéter. Y también vaya preparando sus planes y actividades de fin de semana porque el calor regresa de forma muy notable. Desde el viernes y hasta el domingo tendremos bastante sol con máximas escalando hasta los 85 grados. Así que será un fin de semana cálido y perfecto para salir y disfrutar del clima, porque la próxima semana viene con un cambio completamente diferente. Que tenga un excelente jueves, siga disfrutando, les informa Nelly Hernández para Telemundo Nebraska.
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2: Hola, ¿qué tal? Les saluda Daniel Hernández con el resumen del tiempo para este jueves 8 de octubre. Después de varios días soleados y cálidos, hoy continuaremos con este mismo ambiente agradable. Por la tarde seguiremos con bastante sol y máximas que nuevamente se estarán acercando a los 80 grados, así que las condiciones siguen siendo ideales para salir y disfrutar el día de hoy. Por la noche, como ya es de costumbre, el ambiente vuelve a refrescarse, así que no olvide preparar un suéter. Y también vaya preparando sus planes y actividades de fin de semana porque el calor regresa de forma muy notable. Desde el viernes y hasta el domingo tendremos bastante sol con máximas escalando hasta los 85 grados. Así que será un fin de semana cálido y perfecto para salir y disfrutar del clima, porque la próxima semana viene con un cambio completamente diferente. Que tenga un excelente jueves, siga disfrutando, les informa Nelly Hernández para Telemundo Nebraska.
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0: saluda Nelly Hernández con el resumen del tiempo para este jueves 8 de octubre. Después de varios días soleados y cálidos, hoy continuaremos con este mismo ambiente agradable. Por la tarde seguiremos con bastante sol y máximas que nuevamente se estarán acercando a los 80 grados, así que las condiciones siguen siendo ideales para salir y disfrutar el día de hoy. Por la noche, como ya es de costumbre, el ambiente vuelve a refrescarse, así que no olvide preparar un suéter. Y también vaya preparando sus planes y actividades de fin de semana porque el calor regresa de forma muy notable. Desde el viernes y hasta el domingo tendremos bastante sol con máximas escalando hasta los 85 grados. Así que será un fin de semana cálido y perfecto para salir y disfrutar del clima porque la próxima semana viene con un cambio completamente diferente. Que tenga un excelente jueves, siga disfrutando, les informa Nelly Hernández para Telemundo Nebraska.
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0: pero no es que yo la quiera.
1: Bueno.

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3: Les saluda Verónica Sandoval con la noticia de la hora. Para muchas familias, recuperar algo que perteneció a un ser querido puede significar mucho más que encontrar un objeto. Después de más de un año de espera, familiares de personas sepultadas en cementerios de Omaha y Council Bluffs podrán recuperar los jarrones que fueron robados de las lápidas de sus seres queridos. La policía de Council Bluffs recuperó 843 jarrones de bronce y otros metales que habían sido llevados a un depósito de chatarra. 9 personas se declararon culpables por los robos. Ahora 115 familiares podrán buscar entre los objetos recuperados para identificar los que pertenecían a sus seres queridos. 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
6: Ok, listo, necesito café.

0: No sé, si he roncado, fíjate, sí, que me he dormido, o sea, viendo el
1: programa. Es que está cansada. Yo desde...
0: Cansada de sus mentiras.
1: Ya vamos a empezar, chin, trolos. Ese espiridión te dejó, pero...
0: Ya, mal. Bien traumada.
1: Mal. Bien, pero... bien dañada. ¿No?
0: Dañada, perjudicada. De todo.
1: Y con el Matthew. No.
0: Mira, cuando dice, cuando no puedes, que no puedes odiar al papá de tus hijos porque tus hijos tienen la misma cara que el papá.
1: Chin, troll. Ahí lo
0: imagínate,
1: ves, ¿no?
0: La cara igualita. No. Pero bueno.
1: ¿Decías? Pero de grande se va a componer.
0: Con unos, bueno, unas cuantas cirugías, unos, yo creo que sí.
1: Guamazos, y sóquese de aquí.
0: Cocazo.
1: Bueno, vamos a música, regresamos.
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1: Y esto va para toda la gente.

0: Continuamos con más. Y bueno, te recordamos que tenemos un super. Tenemos varios concursos en Fiesta 94.5 Simón. En Facebook. ¿Y cómo va ya el precio de. ¡Atínalo el precio!
1: Mira, ahí. Están comentando.
0: Bastantes, ¿no?
1: Están comentando bastantes. Así que si usted quiere ganarse este par de boletos, que rondan
0: son entre. Son dos pares.
1: Uh-huh. Así que si usted quiere ganarse uno de ellos, rondan entre ahí, vaya echando la matemática entre 300 pelucholares en total, okay, por los dos. Y solamente tiene que ir a nuestras redes sociales, Fiesta 94.5, porque está el concurso, y solamente decirnos cuánto cree que costó el combo de 5 tacos y un agua.
0: Exactamente. Y facilito, ya, facilito.
1: Así que digo, ay, costó 70. Ya le pone
0: 20, 40, 50, 30, 10, 100, 15, 000, 2, no lo sé, que usted quiera.
1: Sí, ¿no? Usted participe.
0: Es más, vayas a comer a todos los restaurantes de tacos y ¿sí? Más o menos vaya sacando el precio. Hoy, vaya. Estamos dando promoción a los taquitos.
1: Sí, oigan. Pero bueno, ahí está, vaya y participe.
0: Bueno, regresamos.
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0: Y continuamos con más. 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Continuamos.
1: Aries, no fuerces las cosas ni quieras avanzar más rápido de lo que exigen las circunstancias. Recuerda que lo bueno siempre se hace esperar.
2: Tauro,
1: no perderás el tiempo en convencer a nadie de lo que tú piensas e irás a lo tuyo. A pesar de las críticas, tu actitud tranquila y serena lo dice todo, Tauro.
2: Géminis,
1: los que te rodean se apoyarán mucho en ti porque siempre destacas por tu creatividad, tu manera de enfocar las cosas y porque sabes ver el lado positivo de todo.
2: Cáncer,
1: llegarás tan lejos como te propongas en cualquier situación. Si estabas aburrido porque no ocurría nada interesante en tu vida, prepárate para las sorpresas.
2: Leo,
1: hoy vas a mirar la vida con optimismo y vas a apostar fuerte por tus sueños. Actúa según lo que te dicte el corazón, Leo.
2: Virgo,
1: te sentirás poderoso, vital y con muchas ganas de asumir retos. Tu voluntad de diálogo conseguirá resolver un conflicto que te separaba de alguien a quien quieres. Vamos a pausa, regresamos más adelante con tu destino zodiacal.

0: Llega una etapa en la que todo lo que lleves a cabo se verá coronado por el éxito. En el amor, di lo que sientes y cuáles son tus necesidades para evitar problemas, Libra.
1: Escorpio.
0: Necesitas estar a solas contigo mismo para conectar con tu yo interior y recuperar la serenidad. Desconéctate de todo aquello que te genere malestar.
1: Sagitario.
0: Gracias a la ayuda de los astros, este es un buen momento para iniciar una relación sentimental y disfrutar de ella en caso de que no la tengas aún.
1: Capricornio.
0: Se avecinan tiempos difíciles, pero no te conviene forzar las cosas. Escuchar y ponerte en la piel de quien tienes enfrente te ayudará a ser más flexible y tolerante.
1: Acuario.
0: Tienes un sexto sentido muy desarrollado para percibir las necesidades de tu familia. Eso te hará sentir bien. Por fin llega el final de una situación que te agobia.
1: Piscis.
0: Aunque tu estado de ánimo no esté por las nubes, te vas a poner las pilas para no perder oportunidades. Esfuérzate por ser positivo y optimista, Piscis. Esto fue tu destino zodiacal. Soy Emmy Paulina. Hasta la próxima.

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3: Estalla la polémica en Portugal, señoras y señores. Les cuento, y es que Cristiano Ronaldo acusó públicamente al seleccionador Jorge Jesús de romper su palabra. Esto tras dejarlo en la banca ante Noruega luego de calentar media hora. El astro denunció agresividad del técnico en rueda de prensa, aunque declaró que sigue disponible para vestir la camiseta de su país. ¿Qué opinas respecto a esto? Ahora vámonos con otro escándalo. Así es, ahora en la FIFA. Y es que según lo reveló The New York Times, el arquero Lionel Messi, amigos, jugó indebidamente el Mundial 2026 con República Democrática del Congo. Nigeria denunció que el guardameta no completó el trámite reglamentario para su cambio de nacionalidad deportiva tras haber defendido a Francia en categorías menores. Eso es lo que se sabe hasta el momento. Hasta aquí los deportes. Tú escuchas a Mixel Montoya.
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0: Y continuamos con más. Oye, también el otro concurso, también la gente participando de este super paquetazo.
1: ¿Para el bailongo?
0: Para que el bailongo la próxima semana, ¿eh?
1: Simón, ya mucha gente está cumpliendo que en esta ocasión sí me...
0: ¿Te has sorprendido? ¿Te sorprendieron?
1: Me da gusto que la gente lea las instrucciones correctamente.
0: ¡Está bravo! Sí, porque hace cada coraje.
1: Me ponga de mala.
0: Son tres cositas que tienen que hacer, ¿no?
1: Son algunas, mira, son cuatro.
0: Cuatro, a ver.
1: Darle like a la publicación, compartir la publicación, seguir la página de Fiesta 94.5, que si ya lo ha hecho nada más son tres. Y también etiquetar a la persona a quien llevaría y cuál es su canción favorita de alguna de la agrupación que va a ir.
0: Ya.
1: Easy peasy.
0: Perfecto.
1: No preguntamos más.
0: Nada más.
1: Que si quiere mocharse con algo, pues ahí sí ya.
0: ¿Cuándo se cierra el concurso?
1: El martes 13 de octubre a mediodía para participar.
0: Martes 13 de octubre a mediodía se cierran y de ahí ya sacan los ganadores para que se vayan el fin de semana al bailongo. Son dos boletos, hospedaje, hotel.
1: Y gasolina. Bueno, tarjeta de regalo para gasolina.
0: Claro, pues sí, está un galoncito aquí, ¿va?
1: Sí.
0: Bueno, porque aquí está tu galoncito, ten, llévatelo.
1: Nada más, eso sí, no venga fumando porque... Aquí nos vamos a ir directo, pero
0: aquí,
1: sí,
0: aquí tenemos un galón, aquí tenemos $4. Ten.
1: ¿Cuánto cuesta? Como $5.
0: Casi, bueno, $5, un galoncito.
1: Y mira, guárdame el cambio.
0: Guárdame el cambio. Regresamos.
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0: ¿Qué cosas, señoras y señores? Bueno, pues ya lo saben, esto pasará Super Heavy. Y ya también la próxima semana, pues tendremos varios invitados, varias entrevistas. Hay muchas muchos eventos que vienen en conmemoración o en referencia a las calaveritas y el Halloween, Día de Muertos, que también está a la vuelta de la esquina. Las tradiciones, importante conservarlas, ¿no?
1: Sí, hay que mantenerlas vivas y bueno, todos están invitados a que participen a estos eventos. Es completamente gratis para toda la comunidad. No se les pide nada más que su presencia, traer los chamacos y ya que si quiere vestirlos o vestirse usted es un plus.
0: Exactamente. Bueno, nosotros continuamos.
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0: Ah, qué cosas, mesa a mesa, que más se aplauda. École, colito, en este viernes ya fin de semana. ¡Qué rico! ¡Qué rico! Y chavocho, bailan el mambo los mexicanos. Que le estén pasando super heavy el día de hoy. En esta mañana, 7:34 minutos, ya 7:34. Tenemos una temperatura de 57 grados al momento. 57 grados. Y bueno, la máxima es de 88. Va a estar calientito para hoy. Mañana sábado también 88. Pues toda la semana, todo el fin de semana me... Va a estar caliente, llegando a los, casi a los 90 grados, 90 grados para hoy y mañana.
1: Va a estar caliente. La próxima semana sí va a estar fría, pero por ahora disfruten de lo...
0: De los 80 bajamos a los 60.
1: Disfruten de lo caliente que va a estar en estos días.
0: A los 53, compadre.
1: Me parece que el jueves o el viernes, algo así, por ahí. Hace frío, ya no se vienen las temporadas frías.
0: Ni normalmente modo. Para Halloween está frío, ¿no?
1: Ya empieza bastante.
0: ¿Te ha tocado nieve en Halloween?
1: No.
0: No, ¿verdad? Pero pues sí está... fresca la cosa.
1: Ya la nariz se te empieza a poner fría, roja, ya estás prácticamente todo el día así.
0: Sí, es cierto.
1: Prepárense y llévense una chamarra. Lleven en el carro una chamarra, algo, porque luego el clima está re loco.
0: La neta, sí. Bueno, pero toda esta semana va a estar altita y bueno, ya como que la última, como que sí, como que, ay, te voy a dejar esto para la próxima y ya, ¿no?
1: Así que me diga, ah, mira, las últimas... Hay un meme, bueno, un meme, pero en las redes sociales hay uno que dice que estamos en el verano falso.
0: ¿Por qué?
1: Pues porque todavía hace calor, aunque estamos en otoño.
0: Ah,
1: sí. Okay,
0: es cierto, ya la capté, perdón, es que es muy temprano para mi cerebro.
1: Cacha.
0: O sea, sí, perdón.
1: Y bueno, ¿hasta qué hora entra? Así como a finales ya de octubre, noviembre, ya se
0: viene. Bueno, oficialmente ya estamos en otoño, ¿no? Oficialmente. Pero, tarda un poquito en hacer el connection. Y ya después, pues ya fresco. Y luego para el invierno también, ¿no?
1: Sí, cierto. ¡Uy!
0: Bueno.
1: ¿Tú crees que en este invierno vaya a ser mucho frío?
0: Yo creo que sí, yo creo que va a nevar antes. Yo creo que va a caer la nieve antes.
1: Okay.
0: Yo creo que desde noviembre vamos a tener alguna hielillo.
1: ¿En Washington nieve. Ya nevó?
0: Sí. Sí, no, yo creo que sí, yo creo. Ya, pero pues yo me equivoco, hombre, no soy perfecto.
1: Una no probabilidad. Perfecto.
0: Exactamente, exacto. Ayer estuvieron preguntando por usted sus fans.
1: Estuvimos por allá.
0: Están, dice, ¿dónde anda la interventora? Dije, no sé, dijo, hoy no voy, que trabajen mis achichincles y órale. Pero le mandaron saludos.
1: Thank you very much. Saludos también.
0: ¿De dónde andaba?
1: Estamos por allá de parranda.
0: Sí, yo sé.
1: Ya llegué tarde a la casa. Ay, no, traigo un sueño. Un dolor de espalda de tanto manejar. Chihuahua.
0: Cada embrollo que nos mete esta mujer.
1: No.
0: Pero bueno, ¿qué te voy a platicar?
1: Dígame.
0: Ah, pues vamos con regalos. ¡Tenemos boletos! Par de boletos para el Nick Knockers Woods. Oye, que va a estar bueno, alguien no quería ir y pues va a tener que ir porque no tenemos personal.
1: Ni modo.
0: Señoras y señores, si usted quiere ser parte de nosotros, pues venga, no se agache.
1: Ya, llámenos ahora sí, por favor, ya.
0: Y me estaban diciendo que está peor que el año pasado. O sea, en el sentido de que está más tenebroso.
1: Ya hay infraestructura.
0: Infraestructura.
1: Dijera Enrique Peña Nieto. Infraestructura. ¿Cuándo pasé? ¿El martes o el miércoles?
0: ¿Ah, sí?
1: Ajá. Y hasta el lunes todavía no había nada. Siempre paso por ahí. Entonces no había nada para el lunes. Ya creo que el martes o el miércoles ya empezaron a poner las calabazas. Ajá, ya empezaron a llegar.
0: Pues arranca este fin de semana.
1: Mañana. Mañana
0: sí. Sí, mañana. Es correcto.
1: Mañana. mañana dan el banderazo y hasta la otra semana. Creo que es viernes y.
0: Viernes vamos
1: sábado.
0: Nosotros, ¿no?
1: A la otra semana.
0: Viernes.
1: Sí. Viernes. 16, ¿no?
0: 16, exacto. Vamos a hacer un Facebook Live, Andamos allá, pero tenemos boletos para regalar. Entonces, pues vamos a regalar un par de boletos a la gente que le guste. Pues que del Nick Knocker Woods.
1: Las buscamos en mi mente. Ay, Miguel. Si les gusta el espanto, yo creo que sí. Si van por diversión, también. Anótese. Tenemos boletos.
0: Uy, nanito. Bueno, ya lo sabe. Márquenos línea telefónica 308-321-1945. Mensajes de WhatsApp 308-318-0696. Y van a estar abiertos el día 10, o sea, arrancan mañana, 10, 16, 17, 23, 24 y 30 y 31.
1: Okay.
0: O sea, como que es sábado y domingo, viernes y sábado de octubre.
1: Sí.
0: Sí, esta semana únicamente sería ayer. Digo, mañana, perdón. Y ya la próxima semana es viernes y sábado. Y viernes y sábado, 23, 24, 30, 31, viernes y sábado.
1: Cada viernes y sábado de cada fin de semana.
0: Ok. Nick Knocker Woods están ubicados en Kearney.
1: En Gibbon.
0: En Gibbon. Siempre decía yo que si va para allá, va a dar mucha vuelta.
1: No, o sea, así como que cerca de Kearney.
0: Ajá, cerca de, sí, sí.
1: Sí, ya queda como unos 15 minutos, 15 minutos y ya. Hace un tiempo hice una investigación y ese, el del Nick Knocker Woods, es uno de los más... En la zona central es uno de los que atrae más a más gente, sí.
0: Sí, sí, sí, me imagino. Ah, pues aquí está la dirección.
1: 46290.
0: Carretera 30, Gibbon. Ahí está. Bueno, pues márquenos y díganos. Interventora y Jaguar, quiero participar.
1: Que nos cuenten una historia de terror.
0: Ándale. Sí, que nos cuenten una historia de terror.
1: Sí, pero de esas de las que sí te enchina la piel y que hasta te da miedo ir allá atrás por las cosas.
0: Yo tengo una.
1: No más, a ver.
0: Yo tengo una. Era una noche oscura. Era un cuarto oscuro. Había una pareja. Y de repente... ¡Servicio a la habitación! Abre la puerta. ¿Y qué crees?
1: ¿Qué?
0: ¡Era! La esposa.
1: No
0: manches. Y ya es un cuarto de terror, no manches.
1: Sí, es cierto. Un episodio que no dices es para.
0: Y él estaba. ¿Con quién crees?
1: ¿Con quién?
0: Con otro él. ¡Ah!
1: Le salió Raquel. Le salió Raquel.
0: Se me hinchó la piel. Eso sí está cañón.
1: Le salió Raquel.
0: Eso sí es una historia. De terror, horrorosa y demás.
1: Yo creo que ahorita para Halloween se le queda corta.
0: Nadie supo.
1: ¿Te han espantado alguna vez?
0: Sí. De hecho, creo que hay una pendiente.
1: Varios ahí.
0: Creo que sí tengo un pendiente ahí.
1: Varios asuntos.
0: Pero bueno, márquenos y díganos una historia, ¿no? Una historia así como que algo que haya pasado, que le haya contado, que le haya sucedido, que le hayan platicado. Oye, yo ya hablando en serio, allá en mi pueblo Caredo, allá en Tongamandapio, no, había una casa de una señora, pero sí había, pues espíritus, fantasmas. Y ya se habían acostumbrado. Y cuando de repente que llegábamos a ir y decíamos, oye, ¿quién es? Oye, la niña esa. ¿Cuál niña? No había niña, no había niños en esa casa. O sea, era niña. Y ya nos platicaba, es un espíritu que anda ahí.
1: Anda ahí, mira, le gusta espantar a la gente.
0: Y dije, pero, qué rollo, ¿no? Y sí. Ya estamos acostumbrados. ¡A la ma!
1: Tú, pero yo no.
0: Gracias por el cafecito. ¡Adiós!
1: Ya no vuelvo a regresar. No, pues gracias por la invitación. Sí, hay lugares que sí. No sé, ¿tú crees que sean como entes o cosas así? ¿O que son realmente?
0: Sí. Son entes ahí.
1: Espirituales.
0: Son espíritus. Son, ¿cómo se llama?
1: Espíritus chacarreros.
0: Que se quedan atrapados en esta dimensión.
1: En esta dimensión.
0: Bueno, pues márquenos, línea telefónica 308-321-1945 y cuéntenos una historia para que te lleves este par de boletos. Para el Nick Knocker Woods. Oye, ¿y a ti te han espantado?
1: Sí, también. Sí. Últimamente.
0: Pero espanto normalmente así, pero un espanto así de miedo, de terror, de este
1: sí,
0: tipo de historia.
1: Apenas, oye, yo no sé, pero bueno, primero vas a contestar la llamada.
0: El lunes me espantaron.
1: Hola, buenos días.
2: Buenos días.
0: Buenos días, ¿cómo estamos?
2: Muy bien.
0: Dígame.
2: Queremos participar por los boletos.
0: A ver, dime la frase para participar.
1: Me llevo a trabajar.
2: Interventor y Jaguar. Quiero mis boletos.
0: Ok, a ver, cuéntanos tu historia.
2: Bueno, no es una historia, es una historia real. A mi hermano se le paró una viejita al lado y se desvaneció.
0: Ajá.
2: Eso lo contó después de haber salido del hospital porque le bajó mucho la glucosa.
0: Ajá.
2: Entonces se puso a llorar y nos contó que había días antes había mirado por la ventana a una persona que estaba recargada en un árbol.
0: Ajá.
2: A madrugada, ¿verdad? Entonces, de ahí esa yo creo que un alma en pena lo empezó a seguir.
0: Ah, caramba.
2: Y ya el 31 de diciembre, bien me acuerdo, estaba con su novia sentado en una banquetilla ahí cerca de la casa. La novia salió corriendo y empezó a pedir ayuda porque mi hermano se había desvanecido.
0: Ajá.
2: Entonces, ya cuando lo llevaron al hospital y lo reanimaron, él contó que la viejita se lo quería llevar.
0: ¡Ay, cabrón!
2: Él la sentía sentada a un lado y él podía sentirla. Dijo que podía sentir que alguien estaba ahí. Cuando volteó, pues la miró de frente. Ya, se le enchinan los pelos y gachos.
0: No manches.
1: No manches. Sí.
0: Oye, ¿eso dónde fue?
2: En Veracruz, viejo.
0: En Veracruz.
2: El estado de Veracruz.
0: El estado de Veracruz. Hay muchas historias por todos lados, ¿no? Por todos lados, pero, y bueno, ¿y qué pasó con tu hermano? ¿Se repuso?
2: Gracias a Dios, después de haber salido del hospital, mi mamá lo llevó a la misa de gallo, soy católica mi madre.
0: Ajá.
2: Después de haber comulgado, ya se le quitó el problema.
0: ¡Wow! Oye, tremendo, ¿no? Pero él, o sea, la viejita quería llevárselo.
2: Pues, ella... Mi hermano ya con los años contó de que cuando ella se le apareció la primera vez, le dijo que le hiciera misas y le daba todo lo que quisiera, y él por miedo no lo hizo. Era un muchacho de
0: 16
2: años. Ok, ok. Entonces era 16 años, ahorita el hombre ya tiene pues 46 años.
0: Ok. Fue
2: 24 años atrás, ¿verdad?
0: Uh-huh.
2: 34 años atrás. Entonces, siendo un muchacho, no se animó a hacerle las misas que quería la persona esta, y esta lo seguía hasta que... Dijo, si no me las haces, te voy a llevar conmigo.
0: ¡A la ma! ¡Qué miedo, ¿no?
2: Demasiado.
0: Da cañón. Bueno, sale, vale, pues ahí está la historia de miedo. Bueno, vamos a... No me cuelgues, te tomo tus datos, ¿sale?
2: Ya está, gracias.
0: Ya te agradezco, par de boletos. Oye, qué miedo, ¿no?
1: Ya mejor que solamente nos digan quiero mis boletos. Sí, ya sin la historia.
0: Es que llegamos y está bien oscuro aquí, no manches.
1: ¿Has llegado a venir a las... como las... 10 de la noche?
0: Sí.
1: Sí, se siente.
0: Sí, me ha tocado.
1: Se siente. Uy.
0: Escucho nada más así, me escucho.

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2: 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Este es el resumen de las noticias más importantes al momento.
3: Le saluda Verónica Sandoval con la noticia de la hora. Un terapeuta de masajes de Omaha regresó a corte ahora enfrentando 7 nuevos cargos de agresión sexual sin consentimiento. Se trata de Roland Nieves, de 68 años, quien fue arrestado por primera vez en septiembre tras una acusación de agresión sexual por parte de una clienta. Según la policía, después de ese arresto, 18 mujeres más se acercaron a las autoridades con relatos similares. El miércoles el juez fijó su fianza en $100,000 con un pago del 10%. Nieves deberá mantenerse alejado de las presuntas víctimas, usar monitoreo GPS y participar en un programa de libertad previa al juicio. Él se ha declarado no culpable del primer cargo. 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

0: Seguimos con más, señoras y señores. Son las 8 de la mañana con 6 minutos, 8 con 6. Gracias por acompañarnos. Hoy es viernes de Doble Play.
1: Doble Play. Ok, manden sus requests, por favor. 308-321-1945 y WhatsApp 308-318-0696.
0: Es correcto. Y bueno, pues te platico acerca de los eventos que vienen. A ver. Fíjate nada más que ya viene y lo que viene va a ser interesante.
1: Va a estar bueno. Hasta me ahogué.
0: Oye, ayer estaba platicando con los amigos de
1: Viero Ward.
0: No, del Buffet Hispano.
1: Ajá.
0: Buffet Hispano. Y te tienen un regalo especial, ¿eh?
1: ¿Para mí?
0: Es correcto.
1: ¡No más! ¡Oh my God! Que me eso sí de espantarme no es.
0: Sí, bien, buena onda. Oye, el caso es que, déjame decirte que viene el consulado móvil, consulado salvadoreño.
1: ¿Qué?
0: Viene el consulado salvadoreño el próximo 17 de octubre, de 9 a 3 de la tarde, en el Multicultural Coalition 325 de la calle 4, aquí en Grand Island. Y bueno, pues la atención es por orden de llegada y el teléfono 1-888-301-1130, sábado 17 de octubre.
1: Y también viendo el consulado móvil de Ecuador el sábado 24 y domingo 25 de este mes en el Centro Pastoral Tepeyac, en el 5501 al sur de la calle 36 en Omaha. Uh-huh. Estarán dando servicios de pasaportes, cédulas de ciudadanía y poderes notariales. Perfecto. Así que si tiene oportunidad de ir, vaya, porque y luego a veces es muy complejo que visiten las ciudades nuevamente.
0: Exacto. Hoy también nuestros amigos de la Nilay Public Library, lo que es la biblioteca pública, va a tener un calaverario literario. Ahí viene lo floco. El sábado 17 de octubre de 11 de la mañana allá en la ciudad. Y bueno, pues ahí está, por si usted quiere visitarlos, interesante.
1: Así que si tiene la oportunidad de ir, vaya. También está igual en el aire, Katrina Fest 2026, una celebración de cultura, tradición, comunidad y creatividad. Se llevará a cabo el 24 de octubre, sábado 24 de octubre, de 4 a 9, de 4 de la tarde a 9 de la noche, en el Antílope County Fairgrounds. En el edificio habrá entretenimiento en vivo, vendedores, super, una comida muy deliciosa. También estarán exhibiendo arte y música y mucho más.
0: 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Para más información, 308-833-3627. Ahí está esta clínica importante, consultas migratorias, ajuste de estatus, renovación de permisos a cargo de la Lutheran Family Service.
1: Y también se vienen los 3 días de pachanga aquí en la calle 4. Bueno, 2 días aquí en la calle 4 y uno en la calle Charles. Uh-huh. El primero se llevará a cabo en el Día de las Calaveritas, aquí en la calle 4. Y eso será el 29. El 30 se llevará la Calaveritas Fest. Uh-huh. Igual aquí enfrente de la calle, enfrente de la Mexicana.
0: Exacto.
1: En el First Street Banquet, entonces ahí los esperamos. Habrá mariachi, música, entretenimiento y mucho, mucho más para todos ustedes. Y ya también fiesta será parte un año más de Literacy Council of Grand Island. Estaremos en el evento de Dulce o Truco.
0: Exacto, Trunk or Treat, en el sábado 31, el Literacy Council, 115 al oeste de la Charles. Ahí va a haber mucha información para todos ustedes, así que no se lo pueden perder, para que nos acompañen. También el Museo de Imagine Museum va a tener un evento especial de Halloween, así que para que usted asista, vaya, conozca, lleva a los niños sobre todo. Ajá. Y bueno, a disfrutar de lo que es la atracción de ir al museo didáctico, para que usted lo conozca y obviamente haga sus lleva a sus niños y la pasa muy bien.
1: This is Halloween, this is Halloween.
0: Exactamente, bueno, aparte de los anuncios parroquiales.
1: Hágase un mix de todos me dicen, lloran y luego ya empiezan con el de Halloween.
0: Oye, ok. Y lo que iba yo, que los amigos del Buffet Hispano están pensando hacer algo para el 31. Están planeando ya tener algo acorde. Rico. Sí. Aparte de la comida, pero sí un evento ahí.
1: Ok.
0: Ahí estaban planeando ayer, estaban platicando para el 31 de octubre.
1: Buffet Hispano Fest.
0: Más o menos. Entonces, creo que ya estaba, iba a estar la Flaky Flow. Y pues ahí está.
1: Váyase vestido igual y
0: le dan descuento. La interventora va a estar ahí.
1: Vamos a ver, ¿qué día es?
0: Es sábado.
1: Híjoles.
0: Ya platicamos con ello. Es que también el sábado tenemos el evento del Trunk or Treat.
1: Y un remoto.
0: Y nos vamos al Bambú.
1: Un remoto.
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0: Bueno, por cierto, este viernes sábado tendrán especial de cubetas, $25 toda la noche, los dos días. 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
1: ¿Cuándo?
0: Este fin de semana.
1: Mañana.
0: Abierto desde las 5 de la tarde hasta la 1.
1: No,
0: vámonos. Viernes y sábado.
1: ¿Mañana qué tenemos? No tenemos
0: nada. Pues hoy, desde hoy. Hoy es viernes. Ay, sí, nos peinamos para atrás.
1: No, hombre. Sí, se me antoja algo de mariscos.
0: Bueno, pues así las cosas, señoras y señores. Y vámonos con otro doble play. ¿Quién pidió Chalino?
1: Mi queridísimo Rodrigo, ¿cómo se llama? Luis. Médico veterinario zootecnista Luis.
0: Órale, ahí está. Ahí te va, mi querido Luisinho de Nacimiento. Doble play.

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0: Señoras y señores, 8 de la mañana, 25 minutos, 8:25, que le estén pasando el Super Heavy el día de hoy. Señoras y señores, hoy sabemos quiénes le atinaron el precio.
1: Cerca la bala.
0: ¿No? ¿Quién está en el... o quiénes van a estar en este programa de televisión?
1: Atínale el precio.
0: Atínale el precio. The Price is Right.
1: Fly.
0: Exacto.
1: Este...
0: Hoy sabemos, ¿no?
1: Al ratón vaquero. Ya estoy checando los comentarios.
0: Ya está checando.
1: Hay algunos que sí se volaron la barba.
0: O sea, todavía tiene oportunidad de poner ahí el comentario.
1: Hasta las 12.
0: En Fiesta 94.5 hasta las 12 del mediodía. Eran 5 tacos. Y una, 5 tacos. Ajá. Y una bebida de agua. Una agua.
1: Una agua fresca.
0: Mediana.
1: Creo que sí era mediana.
0: Era mediana, Jamaica.
1: Les vamos a enseñar el tiquete ahí.
0: Eran 5 hielos. No, no sé cuántos hielos tenía. Pero este. Tenía,
1: era un vaso y un popote.
0: Era un vaso y un popote. Entonces, ese fue el paquete. 5 tacos. Fueron 3 de asada y 2 de pastor.
1: Y 3 en el pila.
0: Y el. Y el agua.
1: El agua.
0: El agua de Jamaica.
1: Sí.
0: Mediana.
1: Bueno. Con hielos.
0: Entonces, tiene la oportunidad todavía de poner el precio, si le quiere atinar, y se va a llevar este par de boletos. Bueno, son 2 pares, para estar el próximo martes en el programa.
1: A las 7, empieza a las 7.
0: Ajá.
1: Se puede registrar para, si usted quiere, ya participar como...
0: O sea, ya gané, ya tengo los boletos, ahí tengo que registrarme para que me tomen en cuenta y ser... posiblemente uno de los que
1: participe. Que participe, ajá.
0: Ahí atinándole.
1: Porque una cosa es de que vayas, pues.
0: Que vayas al público, ajá, que vayas
1: y la
0: a verlo.
1: Otra, a que te registres para que participes. Exacto, ahí ya. Así como que ahora sí atinarle el precio. Ajá,
0: que sería lo más
1: adecuado,
0: más
1: padre,
0: ¿no?
1: Sí. Ya. Pero vaya, participa porque todavía tienes hasta el mediodía del día de hoy.
0: Ok, y nada más para que se den cuenta en cuánto está más o menos valorizado ese par de boletos. Son aproximado de 300 bolas, ¿no?
1: Exacto. Con taxi.
0: Oye, aproximado a $300.
1: Sí está cariñoso.
0: Entonces vamos,
1: ¿eh?,
0: a regalar $600.
1: $600 en premio.
0: O sea, va dos pares.
1: Dos pares. Uh-huh.
0: Bueno, pues ahí está. Entonces, ¿ustedes lo tienen el precio? Díganos, ¿cuál cree que sea el costo de estos 5 tacos y el agua mediana?
1: Ahí está. Vaya y coméntelo ahí en las redes sociales. Está fijado para que nada más vaya y lo encuentre y ¡pum!
0: Uh-huh.
1: ¿Y qué más? Sí, es a la
0: pues hoy al mediodía sabemos quiénes son los ganadores.
1: Lo único que les puedo decir es que...
0: hay gente que se ha acercado.
1: Hay gente que sí. Hay gente que se ha pasado la barda, tremendo. Pero...
0: ¿Cuál ha sido el número más alto que han tenido?
1: Es que por eso les decía la vez pasada que los puntos son muy esenciales.
0: Ajá.
1: Porque tú puedes poner, a lo mejor son 11.45 centavos.
0: Los centavos, ajá, son importantes.
1: Pero si tú le pones... 11.45, 1.145, pues no,
0: dices... 11.45, pues no tiene ni un punto, entonces no sé, son... En dado caso sería 1.145.
1: Entonces los puntos son muy importantes. Hay gente que sí no le ha puesto los puntos y se ha volado la parte.
0: Sí,
1: hay
0: sí,
1: otros.
0: Claro.
1: Entonces por eso me preguntabas que cuál es el máximo. 100 y algo, creo. 140 y algo.
0: Que viene con precios de allá de California, a lo mejor.
1: Probablemente. O en los restaurantes. En los esos
0: en los
1: 5
0: gourmet,
1: estrellas,
0: en los gourmet, en los Michelin.
1: Pero bueno, estamos hablando como que unos precios, mira,
0: genéricos. Sí. Estándar. O sea, para el pueblo, para la raza, para la perrada, hombre. Para nosotros.
1: Un simple mortal.
0: Sí, ya pasando unos tacos de $30, no, hombre, ni loco. Pues que la tortilla la hicieron con qué.
1: Con oro, ¿cómo? Sí. Pero es muy esencial.
2: Yo voy de tacos de a 2 pesos.
1: ¿En México? Sí, que de a peso, ¿no? O algo así.
0: Bueno, ahorita ya no hay.
1: O sea, que
0: mínimo yo creo que puede haber unos de 10 pesos.
1: ¿Aún hasta unos de a 5?
0: No creo. Yo creo que. Yo creo que ya lo más. Es de 10 para arriba.
1: Baratuchi.
0: Sí, de 10. Y eso yo creo, no sé.
1: ¿Un taco $30, $30 pesos en México?
0: ¿Es posible? Sí, bueno, lo creo.
1: Sí, la otra vez que, creo que el año pasado que fuimos, casi nunca como tacos.
0: No.
1: Tacos de puerco, de carnitas. Casi nunca. Y en Navidad fui, en Año Nuevo, ajá, y me comí unos tacos, $30.
0: ¿Cuántos tacos eran?
1: Eran dos.
0: ¿Dos tacos? ¿15? Entonces eran
1: 15. No, 30.
0: ¿30 cada uno? 30, o sea, pagaste 60.
1: Sí.
0: Bueno, más lo que te... para la bebida.
1: Sí.
0: O sea, como unos 100 bolas.
1: Más o menos.
0: Pero es que tenemos el chip, no sé si te pasa que tienes el chip que dicen, son 100, a la maqui, y piensas como que en $100. Y ya cuando haces la conversión dices, pues sí va. ¡Ah! ¡Está re barato! Sí. ¡Está re barato!
1: Échame 70 tacos.
0: Exactamente.
1: Sí. Pero lo que sí me gusta es que sí te da, sí, o sea, creo que sí vale la pena, porque te dan un buen de carne y te ponen dos tortillas.
0: O sea que básicamente te salió el taco como en dólar 80 centavos.
1: Más o menos. Sí, y aquí un taco está, un taco de esos chiquitos está de precio. Sí,
0: como en 3, más o menos.
1: $3.
0: ¿Dos? No sé.
1: Y si los pagamos, ¿verdad?
0: Sí, pues pedimos la. Dame la orden para llevar.
1: Sí, es cierto. Pero bueno.
0: O sea, sí, cuando haces la conversión dices 30, o sea, pagué 60 pesos, está en 18 más o menos, 18 el cambio. Dices, bueno, son como $4.
1: Más o menos.
0: Son promedio de $4, $5.
1: Combo.
0: ¿Cuándo pagas $5 aquí por eso?
1: No, ni en mis sueños. O sea, creo que sí, pero hace años atrás, añísimos.
0: Exacto.
1: ¿Cuánto es lo máximo que te has pagado por un taco?
0: No sé, la neta no tengo ni idea.
1: Cóbrese, por favor, sin ver.
0: Sí, yo nada más agarro la tarjeta.
1: Cóbrese.
0: Ahí está, mira.
1: Agárrase la propina.
0: Sí, hombre, 50% de propina.
1: Es más, échele pum pum.
0: Ahí está, es más. ¿Cuánto gasté? $200. Ahí te van 200 más.
1: Y órale, no haga preguntas. Ya. Pero sí, ahorita sí se han pasado a la barra con... Pero igual, es algo genérico.
0: Exacto.
1: Es para simple mortal.
0: Exactamente. Pues, entonces, ya lo sabe, tiene hoy hasta el mediodía atinarle al precio de este super paquete.
1: Que sí participe, igual y se lo lleva.
0: 5 tacos y una bebida mediana.
1: Sí.
0: Sí, o sea, bebida mediana, agua. En este caso fue agua de sabor.
1: Agua de...
0: Sí, porque es diferente cuando es un refresquito.
1: Eso ya sube el precio.
0: O una chelita.
1: O por ejemplo, sube el precio cuando es también agua. Cuando es refresco del dispensador o refresco de importado.
0: De botella también. Exacto, tiene razón.
1: Creo que obviamente el de vidrio cuesta más. Ajá. Como unos $4 o $5.
0: Y ahorita con los aranceles, pues más.
1: ¡Híjoles! Yo por eso llevo mi agua. Exacto. Ahí clandestinamente.
0: Ya cuando no tengo agua, a brincos, compadre, para bajar.
1: Ahí va. Tacos, ¿sí? 1, 2, mordida. 1, 2, mordida.
0: Bueno, tienes al mediodía entonces.
1: Simón, para que vaya y le chequee ahí, por favor. Está fijado.
0: Sale y vale.
1: O sea, listones. Yo ya lo encontré. Quiero participar, pero no puedo.
0: Ok. Sí, yo ya hasta sé cuánto cuestan. Pero tampoco puedo participar.
1: También. Chihuahuas.
0: Le voy a decir a mi prima. Mira, prima. Prima, ya sabes cuánto.
1: Costaron 70.
0: ¡Qué grande!
1: Ahorita estafamos, pero con...
0: Ahora es directo. Ahora, portaciones.
1: Donaciones.

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2: Día histórico para Lionel Messi, señoras y señores. Y es que horas antes de disputar su último partido con Argentina, el capitán recibió el doctorado honoris causa por parte de la Universidad de Buenos Aires en el predio de Ezeiza. Visiblemente emocionado, amigos, Messi agradeció la distinción académica y claramente admitió vivir una jornada profundamente especial e inolvidable. ¿Cómo la viviste tú? En otras noticias, quiero contarles que tenemos el primer reto oficial para Rafael Márquez. ¿Cuál es este? Te traigo los detalles. La selección mexicana enfrentará a Jamaica en los cuartos de final de la Nations League. Esta serie arrancará el 14 de noviembre en Kingston y se definirá el 17 en Monterrey. El Tri buscará sellar su pase al Final Four y defender la corona continental. ¿Podrá lograrlo? Estos fueron los deportes con Mixel Montoya.
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0: Eso, señoras y señores, continuamos con más. Son las 9 de la mañana con 6 minutos. Ya 9:06. Y tenemos de todo un poco. Estuvimos platicando y nunca nos preparamos, ¿verdad? Ni nada, chintro.
1: Eso es lo bueno sale cuando uno no se prepara.
0: Esa.
1: Nos preparamos.
0: Bueno, señoras y señores, muy buenos días. 9 de la mañana, 6 minutos. Mi querida interventora, tenemos invitado en casa.
1: Adelante. Mi hola, querido. Buenos buenos días. ¿Cómo
2: buenos
1: están?
2: Días por
0: mi
2: la
0: querido
2: mañana.
0: Carlos Bárcena.
1: Charlie para
0: de Little Sea Council. ¿Y todavía estás en el distrito escolar todavía? ¿O ya
2: sí,
0: no?
2: Seguimos en la mesa directiva del distrito escolar directiva. Y me quedan, ayer fue mi tercera
0: reunión. Acércate
2: más al micrófono. Me quedan dos reuniones mensuales más. Okay. Noviembre y diciembre.
0: Todavía estás
2: y ya terminé. Todavía estoy ahí. No termino mi carrera hasta diciembre.
0: Hasta diciembre. Ah, ya falta menos.
2: Falta poquito.
0: Así es. A ver, pues gracias por estar con nosotros.
2: Un placer. Siempre me siento en casa. ¿Eh? Siempre. Es bueno estar aquí con ustedes.
0: Claro, claro. Oye, y platícanos, ¿qué noticias nos tienes? Tanto del Distrito Escolar. Perfecto. Como de Little Sea Council.
2: Perfecto. Ahí les va, Distrito Escolar rápidamente. En la página de Facebook del Distrito Escolar van a ver que están promoviendo, bueno, algunas de las cosas que aprobamos ayer. La escuela Westridge.
0: Ajá.
2: Vamos a continuar con una expansión porque obviamente estamos llegando a los niveles donde nuestros estudiantes, nuestro distrito sigue creciendo poco a poco.
0: Okay.
2: Entonces nos estamos preparando para el futuro. Aprobamos un presupuesto para empezar esa remodelación en Westridge. Hace años cuando se construyó la escuela, ya se construyó con unas paredes listas para quitarlas.
0: ¿Ampliarlas o para
2: y hacer la expansión? Sí,
0: okay,
2: sí,
0: no, tampoco, cosas. No te enojes, no te
2: estaba
0: enojes.
2: Estaba emocionado,
0: sí,
2: estoy aventando cosas.
0: Sí, la van
2: cosas.
0: A expandir, no te preocupes, sí, la van a expandir.
2: Por la buena o por la mala.
1: Tranquilo, esto no. Pasa.
2: Así es que ahí está, para los papás que tienen estudiantes, probablemente les llegó un correo electrónico con todas las cosas que aprobamos ayer. Estábamos mencionando que tuvimos a 11 estudiantes también. Felicidades a los estudiantes y a los papás que apoyaron a estos estudiantes, pero ganaron diferentes premios a nivel platino, oro, plata, por su capacidad de hablar, entender dos idiomas.
0: ¡Órale, qué padre!
2: Inglés y español, así es que ahí hay un poquito más de noticias.
0: ¡Órale,
2: y
0: papá!
2: Y qué más. Por último, la escuela Gates, que ha sido una de las escuelas más antiguas, más viejas, con más experiencia, que ha pasado por muchos cambios. También comenzamos renovaciones, así es que no me acuerdo cuándo terminamos, pero en el próximo año y medio, esa escuela va a ser renovada. Así es que si tienen a hijos, familias que viven en esa área, tengan un poquito de paciencia, porque si la transición va a ser un poquito dolorosa, pero el distrito está trabajando en que sea con menos interrupción posible.
0: Okay.
2: Pero Gates comienza su renovación.
0: Oye,
2: también.
0: Y en esas dos construcciones, en esas dos escuelas, no alteran los horarios de clases ni nada. Son totalmente en diferentes horarios y nada que ver. No interfieren con...
2: Una de las cosas que hemos tratado de hacer es que haya la mínima interrupción. Entonces, los cambios más grandes, la demolición más grande va a pasar cuando los estudiantes no estén en la escuela.
0: Okay.
2: Va a haber una otra cosa que a lo mejor sí va a crear ruido aquí de vez en cuando, o el tráfico va a estar un poquito lleno. Pero, otra vez, las construcciones siempre es difícil...
0: remodelar
2: una escuela porque tendríamos que sacar y tienes un año y medio. Entonces nos estamos acomodando de la mejor manera posible.
0: ¿Cuánto tiempo va a durar cada construcción?
2: Año y medio es para Gates y no recuerdo exactamente para Westridge, pero usualmente así le estamos tirando de 9 meses a año y medio en lo que empieza la construcción. Y otra vez, dependiendo también en Nebraska, cuánto llueva, cuánto neve, la intemperie.
0: Sí, el clima influye.
2: Es clave.
0: Lo vemos aquí.
2: Sí, sí.
0: En diferentes lugares.
2: Así es.
0: Ahí donde estás tú.
2: Sí, sí, cambia. Pero lo que queremos hacer es que haya las interrupciones mínimas. Así es que cosillas que están pasando en el distrito. Y esto es la primera fase de 3 en de desarrollo de crecimiento en los próximos 20 años.
0: ¿Cuánto tiempo has estado dentro del distrito escolar?
2: 12 años más o menos.
0: 12
2: Estuve 10 años después, cuando hubo elecciones, perdí las elecciones y ya no estuve en la mesa directiva y la persona que ganó en mi distrito, tenemos 3 distritos en Grand Island, ya no pudo terminar su término. Entonces yo apliqué para regresar y terminar el término de esa persona, que termina en
0: ¿Qué es esta vez?
2: Que es esta vez. Y Para los que estén interesados y vivan en el área C, que es esta parte noroeste de Grand Island, si viven ahí, son ciudadanos y les gustaría ser parte de la mesa directiva, se abre una... Hay un lugar, pero como ya pasó el tiempo de inscribirse para votar, no va a estar en la boleta de votación. Lo que tienen que hacer es postularse para que la gente escriba su nombre. Por ejemplo, si Julio dice, hey, yo me aviento, yo vivo aquí en el área... Es hacer campaña para que esa
0: pongan
2: persona...
0: El nombre.
2: Pongan mi nombre. Okay. El jaguar para distrito escolar y... Entonces, ese es el proceso. Si tienen preguntas, dudas, échenme... Contáctense conmigo, ya sea en el Literacy Council, Centro de Alfabetización, por medio del distrito escolar.
0: Oye...
2: Platicamos.
0: ¿Por qué ya no...?
2: ¿Por
0: qué ya no quieres regresar?
2: Sí, no, he tenido... Muy buenas experiencias, ha sido una experiencia maravillosa de aprendizaje, de liderazgo, pero esta vez estamos con la familia creciendo, diferentes actividades, si me quiero tomar un pequeño descanso y también ver para el futuro qué oportunidades hay de liderazgo en otras áreas, todavía no he decidido qué, pero...
0: Ahí vamos. Ok, perfecto, bueno, pues ahí está, se dice fácil, pero es una buena cantidad de tiempo que le has invertido.
2: Sí, pero vale la pena. Otra vez,
0: ¿Hay gente bilingüe? ¿Queda gente bilingüe ahí?
2: Queda Eric García Méndez, que es bilingüe. En nuestra mesa directiva tenemos 9 representantes y una estudiante de la preparatoria. Uh-huh. Y ella también es raíces hispanas. Así es que bueno. Seguimos siendo representados, presentes. Y una de las cosas que yo le menciono a muchos es de que yo de la mesa directiva... sé que tenemos algunos muy buenos representantes que siempre están pensando en, oye, vamos a pensar en todos los estudiantes, los de bajos recursos, altos recursos, los de diferentes razas, de grupos étnicos, diferentes lenguas, estados de migración, siempre están pensando y haciendo preguntas sobre cómo afecta a cada grupo.
0: Tenemos
2: a
0: ¿Hay alguna edad para poder postularse?
2: Mayor de 18 años, registrado para votar, ciudadano, viviendo en el distrito.
0: Aquí tenemos una candidata. Está la candidata.
2: ¿De una vez?
0: Interventoration.
2: Sí.
1: Se ¿Qué postula. Días hay que estar ahí?
2: Ay, sí, sí. Oye, lo bueno que la primera pregunta no fue, ¿cuánto pagan?
0: Exacto.
2: Sí.
1: No, creo que cuando lo haces de corazón y no tienes interés por el pago económico y cuando lo haces a lo mejor por un beneficio que sabes que será para tu comunidad, lejos que sea para ti, yo creo que bueno, que sí te paguen, digamos la base, pues, como yo creo que en Nebraska son $15, pero de ahí en fuera creo que el hacer bien a la comunidad estaría súper padre.
2: Ya está sonando como que se postula. Sí, hay que ver dónde vive y ahora una vez.
0: Buena filosofía.
2: Sí, y otra vez, el distrito, una de las cosas que me gusta de aquí, de Grand Island y de Nebraska, el distrito escolar, es, todo es voluntario, no eres pagado. Sí hay una cierta cantidad de tiempo que estás en reuniones, es una vez al mes, cada segundo jueves de mes, es nuestra reunión general. Después tenemos 3 a 4 otras reuniones que tenemos que asistir cada mes y otra vez se nos invita a participar en la mayor cantidad de eventos que puedas estar en las escuelas, de visitar y ser parte. Y obviamente, como tú dices,
0: involucrarte.
2: Si te estás postulando y quieres estar ahí es porque tienes una pasión por ello.
0: Claro.
2: Así es que yo te diría que son de 5 a 7 horas al mes en lo mínimo que estás ahí. Tú decides, es muy flexible, tenemos muy buenos administradores, pero es una buena experiencia de aprendizaje y aprender y ser parte de decisiones.
0: Claro. Y de saber lo que está aconteciendo.
2: Qué está pasando. Y otra, como dices, no tienes que tener las respuestas de todo, saber todo, simplemente hacer buenas preguntas o si no entiendes algo, decir, oye, ¿y cómo afecta esto acá, esto aquí?
0: Claro.
2: Y lo otro que me gusta es de que no tienes que ser de cierto partido, aquí no somos...
0: No son partidarios,
2: de republicanos, demócrata o independiente. Tú estás aquí porque quieres servir a la comunidad. Así es que el partido político no importa.
0: Ok, muy bien.
2: Pues y no juega un rol en cómo se hacen las decisiones.
0: ¿Ya armamos la campaña o qué?
1: Sí. Pues, ¿qué onda? ¿Cuándo empezamos?
0: ¡Ay!
1: Véndanme un paquete aquí en la radio.
2: Sí.
1: De una vez.
0: Ya tenemos una candidata.
1: Es más, vamos a decir cierto. Ahí va, duro. ¿Para qué? ¿Cuántos distritos son aquí?
2: Son 3 y hay 3 representantes de cada distrito.
1: Okay. Ahí está, para que puedan votar también.
2: Entonces, dependiendo en qué distrito estén, y ahorita se me olvida quién está ahí, pero las boletas, hay un link, lo vamos a poner también en el Literacy Council para que puedan ver la boleta que está para disponible. Pero somos tres de cada distrito, y tienes que vivir en esa área.
0: Uh-huh. En ese distrito.
2: Y es por eso que a lo mejor si tienen familia y amigos y dicen, oye, yo no tuve a nadie para el distrito escolar, es probablemente porque no había nadie por quien votar. Uh-huh. O no les tocaba votar porque tu término son 3 años. Cada 3 años te vuelves a postular.
0: Okay. Muy interesante todo esto.
1: Órale. Y yo que vivo por la calle Division allá en el...
2: Perfecto, es en la división. Bueno, no, ya quieren saber dónde vive. Cerca de la división, y si es. O sea, no, dependiendo de dónde estás, exacta, dependiendo de dónde estás ahorita, fuera de cámara, sí, fuera de micrófono.
0: Mira, estoy por aquí,
2: revisamos. Sí. Para poder votar. Ajá. Con que vivas en tu área, ya sea. Suena la. Yo tengo parte de la división del. Es donde me toca. Bueno. Así es que podemos checar y ver y.
1: Vamos a chequearle.
2: Hacer campaña.
0: Mira. Campaña y decir. Sí, se puede.
1: Sí, se puede. Vote por mí.
0: Vote por mí. No. Sí. Oye, voy a decir este mensaje es aprobado por mí.
2: Sí. Y queremos tus promesas.
0: Sí. Oye. Vamos a poner un río. Sí, digo, sí. Un puente.
2: En la 4.
0: Un puente, pues no es río. Sí, también un río.
1: Que la armamos. Sí. Va a haber un edificio, el más alto de
2: Omaha. Sí, el más alto de Granada. Sí. Le vamos a ganar.
0: Muy bien, vamos a una pausa, regresamos y entramos de lleno a platicar precisamente los servicios y todo lo que hace Literacy Council, que tiene ya mucha historia, y bueno, seguimos platicando.
2: Perfecto.

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0: Gana. Muy bien, estamos de regreso, señoras y señores. 9:28 bueno, seguimos platicando con mi querido Carlos. A ver, platícanos de Literacy Council, que ya tiene toda una historia.
1: Exactamente, Literacy Council, el centro de alfabetización, lleva en Grand Island desde 1981.
0: ¿Desde el 81?
1: Desde en los 1900.
0: Tenía yo 3 años.
1: Bueno, ya no habías nacido todavía, no. Yo creo, ¿no? Yo tenía un año.
2: ¿1900 qué?
0: 81.
1: Ahí allá con Venustiano Carranza y...
2: Sí.
0: Desde el 81.
2: Oye, sí, ya tiene sus años.
1: Sí, entonces tiene sus años, tiene su experiencia. Y durante todo ese tiempo la meta ha sido cómo, por medio de proveer servicios de alfabetización, uh-huh, ayudamos a la comunidad a que crezcan, a que sean parte, a romper barreras. Han tenido clases de inglés, clases de... el equivalente al diploma, el famoso GED, uh-huh, lectura, escribir. Durante todo ese tiempo ha cambiado un poquito, pero todo bajo la sombrilla de alfabetización. Uh-huh. Entonces, ahorita lo que tenemos es clases de inglés y okay, clases de preparación para la ciudadanía.
0: Que por cierto, el miércoles que estuvimos platicando, una integrante de ahí estaba feliz porque... se había hecho ciudadana.
1: Sí, y sabes, otra vez...
0: ¡Qué buena onda!
1: Fue padre que llegaron y que estuvo ahí, pero tenemos tutores. Así es como funciona. Si estás listo para ir a tomar tu examen o no sabes, ven a platicar con nosotros y ahí te empezamos a ayudar. Pero nuestra estudiante ha estado trabajando con una tutora, uno a uno, practicando, y ella llegó. Hace 6 meses tuvo su entrevista. El viernes tuvo su ceremonia, así se contenta y ya lista para registrarse para votar y aplicar para su pasaporte.
0: ¿Ella de dónde es?
1: Somalia.
0: Somalia, sí, es cierto.
1: Sí, así es que lista, como muchas historias de nosotros e inmigrantes, lista para regresar a su país y ver a sus familiares que no ha visto en muchos años.
0: Oye, pues ok, los servicios ahorita entonces hay clases de inglés.
1: Clases de inglés, tenemos diferentes niveles. Todos nuestros servicios son gratis. Nada más les pedimos que vengan, que se registren. Uh-huh. Y estamos tratando de ayudar de la mejor manera en horarios. Sabemos que muchos trabajan diferentes horarios. Tenemos uh-huh, clases en la mañana, durante el mediodía. Tenemos 2 días, las tenemos después de las 5 de la tarde. Hay algunas clases que ya las tenemos llenas. Pero vengan, entre más sepamos que necesitamos más clases, más recursos, podemos tratar de adaptarnos.
0: Ok.
1: Como béisbol.
2: Súper interesante. A todos los que estén interesados, llámenles. Vayan, visítenos en el 115 al oeste de la calle Charles, aquí en Grand Island.
1: Aquí en Grand Island.
0: ¿De qué horarios? ¿Qué horarios tienen de atención?
1: Nosotros estamos en la oficina de 8:30 a.m. a 4:30 p.m, lunes a jueves, en su mayoría. El martes estamos ahí hasta las 7:30 p.m.
0: Ok.
1: Estamos tratando de enfocar nuestro horario a cuando nada más tenemos clases. Uh-huh. Así es que si quieren venir a visitarnos, traten de hacerlo durante el lunes, martes y miércoles. Usualmente es los jueves, cerramos un poco más temprano, los viernes estamos cerrados. Pero si no pueden llegar a esa hora y tienen preguntas, por medio de la página de Facebook, échenos un mensajito, uh-huh, y nosotros les contestamos.
0: ¿O a qué teléfono pueden llamar?
1: Ay, mira, ya sé que me ibas a preguntar eso. El teléfono, ahora lo tengo que buscar. Y mientras lo estoy buscando, porque no me lo sé de memoria todavía.
0: Pues vaya usted, es una buena oportunidad para ir a practicar, a aprender el inglés, que es básico, ¿no?
1: Exactamente. 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Déjenos un mensaje, les echamos una llamada y tratamos de ver cómo podemos ayudar.
0: Claro.
1: Tenemos ahorita, aparte de las clases, tenemos una clase de conversación en la biblioteca los domingos de 2 a 3:30.
0: Estamos platicando que los domingos está interesante porque llegas y bueno, si te hace falta o la práctica del English, ahí lo haces, pero es una forma muy coloquial. Por ejemplo, platican de algún tema en particular o lo que podrías hablar con tus amigos en tu idioma, pero en inglés.
1: Exactamente, y da la oportunidad de que perdamos la pena, la vergüenza de eso es llegar, vamos a platicar. Nuestra maestra Angélica tiene a lo mejor algunas pautas, algunas preguntas.
0: Claro,
1: pero en sí es vamos a practicar lo que has aprendido. Uh-huh. Durante la semana tenemos clases y tenemos un libro, tenemos recursos, uh-huh. pero el domingo es, llega, platica. Si puedes estar ahí 15 minutos nada más para platicar un poquito, llega. Si quieres estar ahí la hora y media completa, ahí estás.
0: Sensacional, ¿no?
1: Claro que sí.
0: Y igual, totalmente gratis.
1: Totalmente gratis. Si no te has registrado, no te preocupes, llega, podemos tomar tu información o visítanos. La razón por la que le pedimos a nuestros estudiantes que se registren es que mantenemos un historial de cuántas horas de servicio estamos dando y eso nos ayuda a aplicar para becas, uh-huh. subvenciones y seguir buscando fondos.
0: Claro, claro, claro, que es importante. Ahora, también hay mucha gente que nos escucha y quisiera hacer alguna donación, ¿cómo lo pueden hacer?
1: Perfecto. Nosotros, dos cosas. Igual, pónganse en contacto con nosotros. Tenemos también en nuestro sitio web una manera de donar, pero la estamos actualizando, así es que por eso no la hemos promovido a mucho. Algunos de nuestros estudiantes también nos han preguntado, oye, yo quiero donar, yo quiero ayudar. Vengan, tengan una conversación con nosotros. Pueden pasar y dejarnos su donación. Uh-huh. También para una de las cosas que algunos de ustedes van a estar viendo es que si trabajan con su empleador, uh-huh. es parte de, y hacen donaciones a United Way. Nosotros uh-huh. somos una de 20 organizaciones de United Way donde muchas veces los empleados dan una donación mensual de parte de su cheque.
0: Okay.
1: Y eso nos ayuda a todas las organizaciones, pero también tienen la oportunidad de entrar en un sorteo en diciembre para ganar $25,000, $30,000, órale, algo así. Mira, así es que en estos días probablemente van a estar oyendo si su empleador o en su trabajo hacen eso, van a oír de eso. Pero muy fuera de eso, pueden donar directamente con nosotros.
0: Perfecto. Así que pueden pasar también los horarios de oficina, saber y entender un poquito más. ¿Cuándo fue que estuvimos allá? ¿En el evento del Día del Niño?
2: El Día del Niño. En abril.
0: ¿Qué te parecieron las instalaciones?
2: Oye, bien, súper padre. La comunidad se acerca, la gente también, muchos maestros están disponibles a ayudar a la comunidad y un ambiente muy, muy bonito, muy padre. La unión hace la fuerza.
1: La unión hace la fuerza.
2: Exacto.
0: Sí, es lo que son gente dedicada que tienen la vocación de enseñar.
2: No recuerdo quién me estaba diciendo, pero los maestros que estaban ahí en sus tiempos, fueron maestros también.
1: Tenemos muchos.
0: O sea, jubilados.
1: Por ejemplo, tenemos nuestra Angélica, que es nuestra maestra. Ella tiene su carrera, ella es maestra, pero muchos de nuestros tutores y voluntarios que hacen el practicar de uno a uno y dan horas de tutores y ayudan a estudiantes de uno a uno, la mayoría son jubilados que fueron maestros, fueron profesores y les encanta enseñar, pero también la vocación que tienen de decir, la alfabetización es algo muy importante.
0: Claro.
1: Y crea comunidad y saben que nuestros estudiantes están tratando de crecer, ser parte de la comunidad. Así es que donan, tenemos más de 25 tutores que nos ayudan en diferentes áreas y se reúnen con diferentes estudiantes.
0: Oye, obviamente hablamos a nuestra comunidad hispana, inglés, español, pero ¿qué otras nacionalidades están ahí?
1: Tenemos desde varios países de África, Sudán, Somalia, tenemos gente de China, tenemos gente de las Filipinas, muchos de los países hispanos, México, Guatemala, Cuba, que hablan español. Tenemos dos, y se me olvida ahorita el nombre, dos países en África que hablan francés, no tanto árabe. Así es que de todos los rincones del mundo, y es más, si llegan a estar en nuestra oficina, tenemos
0: varias banderas
1: y todas esas banderas que tenemos ahorita son de todos los países que han estado.
0: Que representan los estudiantes.
1: Así que no tenemos los 194 países, ajá. pero tenemos
0: en la mayoría
1: más de 60 países representados ahí. Tenemos gente de Yemen.
0: Ok.
1: Estudiantes de Yemen. De todos los países nos han llegado.
0: ¿Y sabes que cuando estudias o estás en un grupo de que es multicultural, es padre?
1: Sí, y especialmente, por ejemplo, bromeo con los de árabe, porque el árabe y el español, algunas palabras tienen la misma, la raíz. Ajá. Sí, sí, el pantalón en español es pantalón en árabe, muy similares. Ajá. Ahí vamos aprendiendo también.
0: Claro, claro, claro. Wow. No, pero sabes que a mí me ha tocado también estar en grupos así, y cuando viene una fecha, por ejemplo, una fecha importante, conmemorativa, empezamos a tocar temas de nuestros países, nuestras tradiciones, y algunas son muy similares, y te enteras de que, no sé, tal vez en Japón, en Vietnam, se celebra algo similar, con otro nombre, las comidas, las tradiciones y te quedas así como que, wow.
1: Yo también hago esto, pero con diferentes ingredientes.
0: Sí. O en Navidad también.
1: En Navidad. Las creencias, las tradiciones.
0: Las tradiciones.
1: A veces lo que es interesante es oír en cuántos países has estado, por ejemplo. Ajá. Y cuando empiezas a ver por cuántos países cruzaste para estar aquí. Y cuando he tenido pláticas con algunas personas de Sudán, por ejemplo, 20 países.
0: En
1: desde su país a llegar a los Estados Unidos pasaron por 20 países, 17 países,
0: bueno,
1: 15 países. Wow.
0: Muchos cubanos también pasaron por varios.
1: Sí. Y otra vez, triste a veces las experiencias que pasan, pero muy interesante las experiencias de inmigrantes
0: de vida
1: en diferentes países. Y cuando les preguntas, oye, ¿cómo te fue con la comida? O ¿cómo te fue con la gente? ¿No? Otra vez, ¿cómo te trataron en México? ¿Cómo te trataron en Guatemala? ¿Cómo te fue?
0: Sí.
1: Y no hablar, si aquí no hablamos inglés, pero allá no hablaban español tampoco. Y tú hablabas
0: y esa gente, no, claro. Imagínate esas personas que llegas a un país que no hablas español. Y en ese país que no hablan ni inglés y solo español. Y tú tienes otro idioma, dices, ¿qué? ¿Cómo le hago?
1: Sí.
0: Y está cañón. Ya.
1: Y en su mayoría, otra vez, conocemos las historias de inmigrantes de cierta manera, pero en su mayoría, el calor humano, el calor de hispano en muchos países, las experiencias han sido muy positivas cuando es experimentar. Me ayudaron, aunque no conocíamos.
0: ¿Sí?
1: Y otra vez, siempre hay lo bueno y lo malo.
0: Lo bueno y lo malo.
1: Así es.
0: Así es. Bueno, pues ahí está la experiencia. Si usted quiere saber un poquito más, visítelos, Literacy Council, en el 115 al oeste de la Charles, que ahorita está, ya hay paso, ¿no? Sí,
2: ya.
0: Sí puede pasar, no hay ningún problema.
1: Ya hay paso en su mayoría y parece que lo que falta ya aquí en noviembre culmina, así es que...
0: Porque no falta mucho.
1: No falta mucho.
0: Que ojalá ya...
1: 3 semanas y...
0: Pues ojalá, ¿no?
2: Ojalá ya para el 31 ya está ready.
1: Ya está listo.
2: Ya.
1: Pero ya, lo que es la calle Charles, ya está abierto, la Locus y la... No me acuerdo cuál es la que está al lado.
0: Ya. Nada más es prácticamente de ahí para allá.
1: De ahí para allá.
0: Está...
1: O de allá para acá.
0: ¿Son 2 cuadras?
2: Más o menos.
0: Dos o tres cuadras que van a...
1: Por culminar.
0: Y que es lo que faltaba.
1: Exactamente.
0: O ya después, órale. Ya después van a reparar lo que estuvo ahí parado, porque...
1: Sí.
0: Como va con bloques...
1: Va por uno por uno.
0: O sea, entonces... Reparo esto, bloqueo lo otro, pero ya se compuso la que compuso primero.
1: Vamos a poner otra glorieta.
2: Otra rotonda. No hace daño, que la comunidad espere.
0: La ciudad de la rotonda.
1: No tenemos nada que hacer.
2: Espérense. Yo creo que los que ponen las propuestas, ay, me levanté con ganas de poner una rotonda.
0: Soñé en rotondas.
1: Sí. Bueno, ¿y sabías que te toca como mesa directiva? También puedes votar para eso, ¿eh? No es cierto. Pero luego se la creen y... ¡No es cierto!
0: Ya.
2: ¡Yo sí me opongo!
1: Sí.
2: Oye, pero sí, también han habido accidentes en las rotondas. Y también es complejo.
0: Sí, claro.
1: Es que... Yo le digo a mis niños, ¿cuántas vueltas quieren dar? Órale, 3, antes de salir de aquí. 4, 5.
2: ¿Cuál juego en mecánico? Nada. Órale, aquí van a salir.
1: ¿Qué feria estatal que ni nada? Yo aquí, vamos a dar vueltas.
2: Te lo vamos a adelantar.
0: No, y así dices, te voy a llevar a dar una vuelta. ¿A qué rotonda quieres?
1: Donde quieras.
2: ¿Cuál? ¿La que sea por la lógica? ¿O cuál? ¿Cuál quieres? Mira,
0: ahí puedes coger. Vamos a dar una vuelta.
2: Vente, súbete al carro.
0: ¿Qué rotonda quieres?
1: Manejas yo o yo.
0: Bueno, pues así las cosas, señoras y señores. Y bueno, también aprovechando porque el 31 de diciembre vamos a estar allá con ustedes.
1: De octubre.
0: Perdón,
1: pero si quieres octubre, estar con nosotros en diciembre, vamos a planear, por favor.
0: Perdón,
1: nos estamos preparando.
0: Sí, es
1: esa es proposición. Hey, eso es parte del paquete.
0: Claro.
1: Nos vemos.
0: Ya ando pensando en vacaciones.
1: Sí, pero ya las posadas. ¿Cuántas vueltas diste?
0: Se me queda la risa,
2: amigo. Conscientes de traición.
0: Yo no voy a ir, ve tú.
2: Sí.
1: Creo que tengo ese día libre, pero si quieres hacemos algo.
0: Cerramos las calles.
1: Ya va a estar abierto, recibimos el año.
0: Va a estar abierto, pues lo cerramos.
2: ¿Qué día dijiste?
1: Octubre 31.
0: Ok, perfecto.
1: De 4:30 a 6:30. Vamos a estar teniendo el famoso tronco treat que hacen aquí. Estamos, dos cosas. Si ustedes tienen alguna organización, grupo y están interesados en adornar su carro y estar con nosotros y pasar dulces a los que lleguen,
0: claro,
1: a las masas, avísenos y estén con nosotros. Pero si quieren, en esa tarde, de 4:30 a 6:30, traigan a sus niños, pasen a vernos. Nuestra meta es tener de 15 a 20 más organizaciones pasando y arreglando nuestros carros para pasar dulces. A la tienda Acapulco va a estar con nosotros. Va a haber muchos dulces. La fiesta va a estar con nosotros. Y algo que no quiero que se me olvide, si ustedes quieren donar dulces para que nosotros los pasemos, también pasen a dejarnos. Y tenemos también otra iniciativa. Si se acuerdan de Dolly Parton, la cantante que falleció. Ella era muy ávida y muy interesada en la alfabetización y fundó, es más, Imagination Station de aquí de Grand Island United Way. Tienen un programa que si tienes niños menores de cierta edad, te mandan un libro cada mes.
0: Okay.
1: En lo que estamos haciendo para su honor, estamos también recolectando libros, ya sea en buen estado, usados, o si quieren donar nuevos, que también los vamos a pasar ese día con los dulces, los vamos a regalar a los niños. Así es que si quieren más información, está en nuestra página de Facebook, pero pueden pasar a dejarnos dulces, libros, o si quieren registrar a su grupo para arreglar a su carro y
0: llevar dulces, donarlos, dulces también.
1: Pueden estar ahí.
0: Al momento, ¿cuántas organizaciones hay o cuántos están ya ahí anotados?
1: Creo que tenemos como 5.
0: Ah, perfecto, perfecto, muy
1: ahí
0: bien.
1: Vamos, se me olvidó traerme la lista, pero llevamos como 5.
0: Está bien.
1: Pero grupos, organizaciones, negocios, o simplemente dices, yo quiero adornar mi carro y pasar dulces.
0: Y ahí vamos a estar, obviamente nosotros. ¿Qué vamos a regalar, mi querida interventora?
2: Un Nintendo Switch. Con su key, bueno, con su estuche y un juego. Ahí para que también pasen. Estaremos regalando dulces. Otras organizaciones también estarán regalando dulces o algunas otras cositas. Es un evento muy divertido. Ya se ha hecho anual con Fiesta 94.5.
0: ¿Cuánto tiempo tenemos haciéndolo?
2: Yo creo que yo llevo aquí como 4 años. Entonces, desde entonces hemos estado acá con los niños. Y vayan disfrazados. Muchos niños, muchos pequeñitos.
0: Sí, sí ha llegado y llega mucha gente.
2: Bastantes. Que hemos hecho la rifa del Nintendo. Hubo un ganador que sí recuerdo que vino. Creo que, si no mal recuerdo, fue de Central City o de Chapman, uno de los dos. Entonces, también ha venido desde Hastings, de Kearney, de Gibbon. Entonces mucha gente se toma el tiempo para traer a los pequeñitos y que disfruten, más que
1: exactamente
2: nada.
1: Exactamente, y de cierta manera también lo hicimos de 4:30 a 6:30, un poquito más temprano. Una, para los que tienen niños pequeños, que dices, oye, quiero algo más temprano porque se van a acostar temprano. Claro. Pero a lo mejor después de nosotros quieres ir a visitar otros lugares, tienes tiempo de pasar con nosotros y después ir a recolectar más en tu vecindario, en otros negocios.
0: Sí, porque es el mero día.
1: Es el mero día, así es que...
2: Y después de ese día los llevan al dentista ya.
0: Ahí puedes empezar. Ahí empiezan y ya se van a recorrer otros lugares.
2: Sí, también.
1: O si quieren ir ahí y después irse a su casa a descansar para ustedes pasar dulces, también. Por eso lo hicimos temprano, pero vengan, va a estar divertido. Y así nos conocen un poquito también.
0: 4:30, 6:30, próximo 31 de octubre. 4:30, 6:30, Lyric Council en el 115 al oeste de la Charles. Ahí vamos a estar, obviamente, con el famoso Trunk or Three. Sale y vale. Pues, mi querida interventora y mi querido Carlangas, muchas gracias.
1: A ustedes, siempre obvio, un placer estar aquí. Sí.
2: Claro.
1: Cualquier cosa, estamos para servirlos.
0: Sale, vale, vamos a una pausa, regresamos.
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3: Les saluda Verónica Sandoval con la noticia de la hora. Buenas noticias para los habitantes de Omaha, ya que varios proyectos de construcción del tranvía están cerca de terminar. La ciudad espera retirar a finales de este mes las barreras alrededor de Jean Leahy Mall, lo que permitiría recuperar espacios de estacionamiento antes del Festival de Luces en The Riverfront. En Midtown, las obras de la vía en dirección oeste están casi terminadas y pronto comenzarán los trabajos en dirección este. Las autoridades del tranvía esperan completar esa fase también antes de que termine octubre. 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
2: Si no hubiera sido por ustedes, no hubiera pasado con Basta Ya.

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3: Hola, ¿qué tal? Les saluda Nelly Hernández y este es el resumen del tiempo para este fin de semana. Después de varios días nublados y lluviosos, por fin llega un cambio diferente y mucho más agradable. Finalmente regresa el sol y el tiempo estable. El ambiente sí podrá llegar a sentirse ligeramente fresco este fin de semana, ya que las máximas sí se van a mantener entre los 65 y 70 grados desde el viernes hasta el domingo. Sin embargo, la presencia del sol nos ayudará bastante con la sensación térmica. Pero será importante también abrigarse con una buena chamarrita o suéter para disfrutar cómodamente al exterior. Lo más importante, si tiene planes, será prepararse durante las mañanas y las noches en estos días, ya que las mínimas sí estarán bajando hasta por debajo de los 50 grados. Estas condiciones van a continuar durante la próxima semana, donde miraremos varios días consecutivos de tiempo estable y también un aumento gradual en las temperaturas, con máximas que podrían acercarse a los 80 grados algunos días. Por lo tanto, que tenga un excelente fin de semana. Les informa Nelly Hernández para Telemundo Nebraska.
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2: Día histórico para Lionel Messi, señoras y señores. Y es que horas antes de disputar su último partido con Argentina, el capitán recibió el doctorado honoris causa por parte de la Universidad de Buenos Aires en el predio de Ezeiza. Visiblemente emocionado, amigos, Messi agradeció la distinción académica y claramente admitió vivir una jornada profundamente especial e inolvidable. ¿Cómo la viviste tú? En otras noticias, quiero contarles que tenemos el primer reto oficial para Rafael Márquez. ¿Cuál es este? Te traigo los detalles. La selección mexicana enfrentará a Jamaica en los cuartos de final de la Nations League. Esta serie arrancará el 14 de noviembre en Kingston y se definirá el 17 en Monterrey. El Tri buscará sellar su pase al Final Four y defender la corona continental. ¿Podrá lograrlo? Estos fueron los deportes con Mixel Montoya.
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4: Hola, ¿qué tal? Les saluda Nelly Hernández y este es el resumen del tiempo para este fin de semana. Después de varios días nublados y lluviosos, por fin llegó un cambio diferente y mucho más agradable. Finalmente regresa el sol y el tiempo estable. El ambiente sí podrá llegar a sentirse ligeramente fresco este fin de semana, ya que las máximas sí se van a mantener entre los 65 y 70 grados desde el viernes hasta el domingo. Sin embargo, la presencia del sol nos ayudará bastante con la sensación térmica. Pero será importante también abrigarse con una buena chamarrita o suéter para disfrutar cómodamente al exterior. Lo más importante, si tiene planes, será prepararse durante las mañanas y las noches en estos días, ya que las mínimas sí estarán bajando hasta por debajo de los 50 grados. Estas condiciones van a continuar durante la próxima semana, donde miraremos varios días consecutivos de tiempo estable y también un aumento gradual en las temperaturas, con máximas que podrían acercarse a los 80 grados algunos días. Por lo tanto, que tenga un excelente fin de semana. Les informa Nelly Hernández para Telemundo Nebraska.
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Vientos huracanados. Heavy, ¿no?

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3: Hola, ¿qué tal? Les saluda Nelly Hernández con el resumen del tiempo para este fin de semana. Los primeros días de octubre nos han regalado condiciones soleadas y cálidas, sin embargo, las temperaturas estarán subiendo aún más durante los próximos días. Veremos máximas subir hasta los 85, incluso 90 grados desde el viernes hasta el domingo. Nos esperan tardes muy calurosas con cielos soleados y despejados, ideal para disfrutar de sus actividades o planes de fin de semana. Las mínimas también se mantendrán más cerca a los 60 grados, así que las mañanas y las noches serán también un poco más templadas. Si tiene planes para salir, aproveche este ambiente de verano, pero recuerde también protegerse del sol y, por supuesto, hidratarse muy bien. Disfrute de este fin de semana caluroso y soleado porque la próxima semana traerá un cambio más marcado. Veremos varios días con temperaturas frescas, cielos nublados, incluso posibilidades de lluvia. Mientras tanto, que tenga un excelente fin de semana, disfrútelo mucho. Les informa Nelly Hernández para Telemundo Nebraska.
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3: Le saluda Verónica Sandoval con la noticia de la hora. El conductor de un tráiler fue rescatado segundos antes de que el vehículo quedara completamente envuelto en llamas tras un accidente en la Interestatal 80 cerca de Gothenburg. Un patrullero estatal, dos trabajadores del Departamento de Transporte y varios testigos lograron sacar al hombre de la cabina. El conductor sufrió varias heridas graves y fue trasladado a un hospital. El patrullero también le aplicó varios torniquetes mientras llegaban los equipos de emergencia. 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
1: Llevaron a un reo ante el jefe del penal

con una baraja tendida en el piso. Y el jugar en una iglesia, que es un lugar santo y sagrado, debe de ser castigado. Al oír la acusación, el juez le dice al penado: ante tal acuse, dime, ¿qué alegas en tu defensa antes de ser sentenciado? Escuche, señor, mis palabras y de allí juzgue mis actos. En el mucho tiempo que tengo

carta de la baraja un pasaje de la Biblia. La baraja, señor, tiene 365 puntos como 365 días tiene el año. Se divide en cuatro colores como cuatro estaciones tiene el año.

0: después de la traición y muerte de Judas. El 12 me recuerda a los 12 apóstoles. Y este, que está representado por un rey, me confirma que todas las cosas están gobernadas por un solo rey. Dios hermoso y todopoderoso. Eso es todo lo que tengo que decir en mi defensa. Júzgueme si he faltado.
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3: En Midtown, las obras de la vía en dirección oeste están casi terminadas y pronto comenzarán los trabajos en dirección este. La autoridad del tranvía espera completar esa fase también antes de que termine el mes de octubre. Y algunos vecinos de un sector de Omaha temen que un nuevo proyecto de apartamentos empeore los problemas de inundaciones que ya afectan la zona. Residentes cerca de las calles 35 y Frederick dicen que han sufrido varias inundaciones en los últimos años. Ahora les preocupa que la construcción de más de 200 viviendas pueda aumentar el flujo de agua y sobrecargar el sistema de alcantarillado. La ciudad asegura que el proyecto deberá incluir medidas que controlan el agua y evitar mayores problemas de inundación.
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Continuamos con mucho más en esta tarde de viernes. Bienvenidos, bienvenidos. Ya es viernes 9 de octubre y ya nos acercamos a Halloween. Ya merita, así que estén al pendiente de Fiesta 94.5 porque se vienen muchas promociones para todos ustedes. No se lo pierdan y están cordialmente invitados. Todo es evento totalmente gratis. Traiga a los chamacos, venga usted también. Recuerde que el viernes 30 de octubre tendremos un evento, más adelante más detalles, pero el evento es para toda la familia. Habrá mariachi, habrá entretenimiento y mucho más. Esto es la primera vez que se va a hacer aquí en Grand Island, así que toda la zona central de Nebraska está invitados, y también si nos escuchas en otros lados, pues también vente, vamos a ver lo bueno que se pone, todo lo interesante que hay para todos ustedes. Es completamente gratis. Fiesta 94.5 estará allá. También es traído por ustedes por Multicultural Coalition, que está al pie, está con Tocho Morocho. Y bueno, tampoco olviden nuestros eventos con Literacy Council of Warren Island el mero 31, oigan. Así que más adelante, más detalles, y ojalá estén teniendo un viernes rico, sabroso de todo. Y bueno, ya se empieza aquí a calentar los motores porque se vienen muchas actividades, se vienen también eventos, regalos para todos ustedes. Y nada, continuamos con mucho más en Fiesta 94.5. No te me vayas, yo sé que ya es viernes y ya te quieres ir, pero no te me despegues, nosotros continuamos con mucho más.

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4: Hola, ¿qué tal? Les saluda Nelly Hernández con el resumen del tiempo para este fin de semana. Los primeros días de octubre nos han regalado condiciones soleadas y cálidas, sin embargo, las temperaturas estarán subiendo aún más durante los próximos días. Veremos máximas subir hasta los 85, incluso 90 grados desde el viernes hasta el domingo. Nos esperan tardes muy calurosas con cielos soleados y despejados, ideal para disfrutar de sus actividades o planes de fin de semana. Las mínimas también se mantendrán más cerca a los 60 grados, así que las mañanas y las noches serán también un poco más templadas. Si tiene planes para salir, aproveche este ambiente de verano, pero recuerde también protegerse del sol y, por supuesto, hidratarse muy bien. Disfrute de este fin de semana caluroso y soleado porque la próxima semana traerá un cambio más marcado. Veremos varios días con temperaturas frescas, cielos nublados, incluso posibilidades de lluvia. Mientras tanto, que tenga un excelente fin de semana, disfrútelo mucho. Les informa Nelly Hernández para Telemundo Nebraska.
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Continuamos con mucho más en esta tarde. Oigan, está noticias en Telemundo y hubo un terremoto de magnitud 7.6, sacudió a Panamá y provoca alertas de tsunami para Ecuador, Colombia, Nicaragua y Guatemala. En la sección de comentarios están diciendo que también hay réplicas, continúan las réplicas. En Costa Rica se ha sentido muy fuerte y bueno, mucha indignación de lo que ha pasado y lo que está pasando. Y aparte, todavía con este clima vienen muchos tsunamis, vienen condiciones climáticas que no se han visto en estas temporadas. Por ejemplo, lo que pasó en Colorado, que hubo algo así como un tornado, pero de fuego. Oh my God. Y bueno, estén al pendiente si usted tiene familia de las costas o donde estén esos países cercanos a lo que ha sucedido, por ejemplo, en Panamá, pues écheles una llamada o trate de localizarlos lo más pronto posible. Esto pasó hace 52 minutos, entonces para que estemos ahí, y si quieres estar actualizado con noticias, puedes ir a Noticias Telemundo o también en las noticias del estado, Telemundo Nebraska y Fiesta 94.5. Nosotros continuamos con mucho más en esta tarde.

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2: Estalla la polémica en Portugal, señoras y señores. Les cuento, y es que Cristiano Ronaldo acusó públicamente al seleccionador Jorge Jesús de romper su palabra. Esto tras dejarlo en la banca ante Noruega luego de calentar media hora. El astro denunció agresividad del técnico en rueda de prensa, aunque declaró que sigue disponible para vestir la camiseta de su país. ¿Qué opinas respecto a esto? Ahora vámonos con otro escándalo. Así es, ahora en la FIFA. Y es que según lo reveló The New York Times, el arquero Lionel Messi, amigos, jugó indebidamente el Mundial 2026 con República Democrática del Congo. Nigeria denunció que el guardameta no completó el trámite reglamentario para su cambio de nacionalidad deportiva tras haber defendido a Francia en categorías menores. Eso es lo que se sabe hasta el momento. Hasta aquí los deportes. ¿O escuchas a Mixel Montoya?
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Continuamos con mucho más en Fiesta, 3 de la tarde, ya en la segunda hora. Yo decía, en la segunda hoja, ¿de dónde? ¿De dónde? Bueno, continuamos y ya tenemos a los ganadores. Ay, los tengo anotados en mi libretita, pero ya tenemos los ganadores de Atínale al Precio. Ya, ya están y bueno, sacamos a dos ganadores. Dos, una de ellas, mira, con diferencia de tiempo. Recuerden que el primero que estuvo participando, el primero que comentó, bueno, el primero, el que le atinó, se acercó más, es la persona que se le va a tomar el registro. Y fueron 16.61 centavos. El primer ganador dijo 16.20 centavos. Y la segunda ganadora, $16 cerrados. Tuvimos a tres personas. El primero que se acercó y estuvo a unos centavos. La segunda persona dijo el precio cerrado, pero ella quedó en segundo lugar. La tercera persona, pues ya no hay tercer lugar. ¡Híjole! Pero bueno, agradeciendo a todos que participaron en Fiesta 94.5, no, de Atínale al Precio, se van a ir directo, directito. Oigan, si vale un billullo todos esos boletos, ¿eh? Pero bueno, muchas gracias a todos por estar con nosotros, por apoyar también a Fiesta 94.5 en todas las promociones que se traen para todos ustedes. Y bueno, no te pierdas en los próximos eventos que estaremos teniendo en lo de Calaverita Fest. Recordemos que arrancamos, hacemos el kick off con la entrega de dulces aquí en la calle 4. Y después, esto es el 29, y luego el 30 nos vamos acá enfrente de la Mexicana, ahí en ese edificio que a veces ven, en donde se hacen eventos, vienen grupos, donde se juega fútbol, ahí vamos a estar. Bueno, también Multicultural Coalition estarán teniendo muchas cosas en ese día. Habrá mariachi, habrá de todo. Fiesta 94.5 estará allá. Entonces ahí ponte las pilas y también checa Fiesta 94.5 para más información, más detalles y de todo. Y cerramos con lo de Little Sea Council en el 115 al oeste de la calle Charles, aquí en Grand Island. Así que todos están invitados. Es completamente gratis, así que te invitamos a que te unas. Y bueno, sabemos que es meramente el 31 de octubre, pero de todos modos te invitamos a que te unas. Igual vino hace un ratito Carlos, que es el que maneja, ese líder por ahora del Literacy Council. Entonces se hizo más temprano para que también los pequeñitos todos tengan la oportunidad de ir a otras locaciones, a su inclusive a su vecindario, a donde quieran, para que vayan a pedir dulce truco trique. ¿Cómo? Dulce o truco. Y pues también recuerden que los niños deben estar acompañados por un adulto, porque no se cierran las calles, el tráfico continúa. Y también a uno como conductor, pues sabemos que ese día los pequeñitos salen a pedir dulces y hay que bajar un poquito la velocidad, ya sea en las zonas residenciales o en la zona de negocios. Entonces ahí está, aviso para que se unan, nos unamos como comunidad. Y bueno, ya ahí está, celebrando siempre la cultura, la unidad, la historia, la tradición de todos. Y bueno, con esto y más continuamos con mucho más en Fiesta 94.5. Y vámonos rápidamente con algo de Humberto Plancarte en esta tarde. Gracias por continuar.

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2: Hola, ¿qué tal? Les saluda Nelly Hernández con el resumen del tiempo para este fin de semana. Los primeros días de octubre nos han regalado condiciones soleadas y cálidas, sin embargo, las temperaturas estarán subiendo aún más durante los próximos días. Veremos máximas subir hasta los 85, incluso 90 grados desde el viernes hasta el domingo. Nos esperan tardes muy calurosas con cielos soleados y despejados, ideal para disfrutar de sus actividades o planes de fin de semana. Las mínimas también se mantendrán más cerca a los 60 grados, así que las mañanas y las noches serán también un poco más templadas. Si tiene planes para salir, aproveche este ambiente de verano, pero recuerde también protegerse del sol y, por supuesto, hidratarse muy bien. Disfrute de este fin de semana caluroso y soleado porque la próxima semana traerá un cambio más marcado. Veremos varios días con temperaturas frescas, cielos nublados, incluso posibilidades de lluvia. Mientras tanto, que tenga un excelente fin de semana, disfrútelo mucho. Les informa Nelly Hernández para Telemundo Nebraska.
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Continuamos con más y te recuerdo que para todos los muchachos que sean salvadoreños, viene el consulado móvil para que puedan hacer el trámite de sus pasaportes. Esto será aquí en Grand Island el sábado 17 de octubre, de aquí en una semana, de 9 de la mañana a las 3 de la tarde, en el edificio de Multicultural Coalition, en el 325 al oeste de la calle 4. Y no dan como fichas, te atienden por orden de llegada. Y también puedes, para un consulado virtual, puedes llamar al 1-888-301-1130 para que, ya tienes alguna duda o algo extra que tú quieras preguntarles, pues ya ahí se los dejes saber. Y también viene el consulado móvil de Ecuador en Minneapolis. Esto será en el Centro Pastoral Tepeyac el sábado 24 y domingo 25 de octubre en el 5301 al sur de la calle 36. Esto en Omaha. Puedes hacer el trámite de tu pasaporte, cédula de ciudadanía y poderes notariales. Entonces ahí, para que todos estén al pendiente de lo que se viene, pues a veces es un poco complejo que los consulados móviles vayan frecuentemente a las diferentes ciudades. Entonces, si se te hace, por ejemplo, que tienes que viajar a otro estado o tal, pues también puedas aprovechar estas oportunidades. A todas las personas de El Salvador y de Ecuador, para que puedas ir y que te asistan. También recuerda que estoy viendo aquí todos los los avisos parroquiales. Y también clínica de inmigración. Si usted necesita ayuda con asuntos de inmigración, acompañe a la clínica de inmigración, que ofrece información legal, orientación y apoyo en la solicitud para clientes que necesitan asistencia migratoria. Los servicios disponibles son consultas migratorias, ajustes de estatus, renovación de trabajo, de permisos de trabajo, renovación de tarjetas de residencia permanente, solicitud de ciudadanía, peticiones familiares, asistencia en trámites migratorios. Esto será el 26 al 29 de octubre, de 9 de la mañana a 4 de la tarde. Esto en el 1004 al norte de la calle Deers Avenue, en la suite 140. Esto será aquí en Grand Island. Si usted tiene alguna otra pregunta, puede llamar al 308-833-3627, 308-833-3627. Algunos de los anuncios que tenemos en esta tarde para todos ustedes, información. Y si usted quiere saber más, si quiere, no sé, el número de los mencionados, llámenos o échenos un mensaje de texto, 308-318-0696. Nosotros continuamos.

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11: Te llamé a tu celular y un vato me contestó.
10: Bueno, ¿cómo joden?

Te invitamos a que sigas nuestras páginas en Facebook, Fiesta 94.5, porque ahí estamos activos teniendo videos, contenido para todos ustedes. Y bueno, ya nos están apedrando aquí. ¿Qué dice? Vamos a ver rápidamente en los comentarios. Asunción, el ganador con tiempo. ¿Qué significa? Yo no sé. Voy a tratar de descifrarlo. Anuncien al ganador con tiempo. Yo creo que quiso decir eso. Gloria Ronquillo. Yo no sé, probablemente es lo que quisiste decir. Pero ya nos hemos contactado con los diferentes ganadores. Así que entre más rápido contesten, más rápido pueden reclamar su premio. Por favor, thank yous. Así que muchas gracias. Ahí está. Gracias a toda la gente que ha participado en nuestros concursos. Ya estamos, algunos sí se pasaron de precio. 22, ¿cómo que 22? ¿De dónde? ¿De dónde los 22 pelicholares? Y bueno, a ver, alguien más dijo, alguien más dijo 16 pelicholares, 13, 20. $20. Pero bueno, ahí está. A Gloria Ronquillo, Asunción el ganador. ¿Quién sabe quién es Asunción? Oigan, a ese sí no sé. Pero bueno, ya nos hemos contactado con el ganador para que también se contacten con todos nosotros. Así que muchas gracias. Nosotros continuamos con mucho más en Fiesta 94.5. En un ratón vaquero regresamos y continuamos con mucho más en esta tarde. Y vámonos con algo más de La Apuesta.

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2: 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Este es el resumen de las noticias más importantes al momento.
3: La ciudad de Omaha ha emitido una orden de desalojo para 22 viviendas dañadas por las pasadas inundaciones. El alcalde y otros funcionarios ofrecieron alguna información actualizada. El día miércoles, la ciudad de Omaha emitió avisos de desalojo con un plazo de 10 días a los residentes de 22 casas móviles afectadas por las inundaciones en Miller Woods Estates, un parque de casas móviles con más de 100 unidades situado cerca de las calles 137 y la avenida Miller. Esta medida implica que todos los residentes de las viviendas notificadas disponen de 10 días a partir del jueves 8 de octubre para encontrar otro lugar donde vivir. La fecha límite para el desalojo es el 19 de octubre. Los residentes tendrán un plazo de 30 días hasta el 8 de noviembre para trasladar las casas móviles. Además, la Cruz Roja Americana, el Ejército de Salvación, Heartland Hope Mission y el Departamento de Salud del Condado de Douglas han ofrecido asistencia. Se insta a los residentes a llamar al 211 para acceder a un número reservado de vales para estancias de 10 días en un Airbnb. Los residentes necesitarán asistencia a la largo plazo.
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3: Hola, ¿qué tal? Les saluda Nelly Hernández con el resumen del tiempo para este fin de semana. Los primeros días de octubre nos han regalado condiciones soleadas y cálidas, sin embargo, las temperaturas estarán subiendo aún más durante los próximos días. Veremos máximas subir hasta los 85, incluso 90 grados desde el viernes hasta el domingo. Nos esperan tardes muy calurosas con cielos soleados y despejados, ideal para disfrutar de sus actividades o planes de fin de semana. Las mínimas también se mantendrán más cerca a los 60 grados, así que las mañanas y las noches serán también un poco más templadas. Si tiene planes para salir, aproveche este ambiente de verano, pero recuerde también protegerse del sol y, por supuesto, hidratarse muy bien. Disfrute de este fin de semana caluroso y soleado porque la próxima semana traerá un cambio más marcado. Veremos varios días con temperaturas frescas, cielos nublados, incluso posibilidades de lluvia. Mientras tanto, que tenga un excelente fin de semana, disfrútelo mucho. Les informa Nelly Hernández para Telemundo Nebraska.
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0: Continuamos con más. ¿Y qué creen? Ya llegaron a reclamar sus premios. Joven, Brian Arévalo, ¿cómo está, joven?
1: Muy bien, ¿y usted cómo está?
0: Muy bien, aquí esperándolo porque ya tenemos aquí al ganador, está bien emocionado. Y es que se ganó su par de boletos para que se vaya el Atínale al Precio. Y subimos un concurso ahí en las redes sociales en donde el que más alcanzara a atinarle al precio es el que se iba a llevar el par de boletos. Regularmente lo que a nosotros nos costó, le costó a la empresa, 16.61 centavos en total, casi. Entonces la regla del concurso fue que el que le atinara o el que se acercara más al precio es el que se iba a llevar. Entonces, en los comentarios vimos que hasta 1500, que hasta 20 dólares. ¿De dónde vas a sacar todo ese dinero, verdad? Sí,
1: pues, ¿de dónde?
0: No, o sea, con trabajo si nos pagan 13.50. Sí. Sí, yo creo que, yo quiero saber en dónde pagan esa cantidad
1: de... No, esos tacos van a estar muy caros.
0: Sí, sí, yo al menos que sea de esos como tacos que hasta le ponen oro y toda la cosa, ¿verdad? Sí, ya, yo creo que eso sí ya viene como que tacos premium, yo creo. Pero bueno, querido Brian, felicidades, aquí tienes tus dos boletos. Ya está, la gente ya estaba preguntando ahí que cuándo van a sacar al ganador. Pues ya está aquí, es que iba a venir así en vivo y a todo color. Y aquí está, te hago entrega de tus dos boletos.
1: Oh, muchas gracias.
0: Gracias. ¿Qué se siente? ¿Habías participado antes en fiesta?
1: No, ¿qué? Nunca.
0: ¿Cómo que no, joven? ¿Qué se siente ganar con Fiesta 94.5?
1: No, pues muchas gracias por estos boletos y se los voy a dar uno a mi mamá y uno para mí para compartirla.
0: ¡Ay, qué bonito! Mamá, ahí está su regalo de cumpleaños, mire. Y ahí está. No.
1: Ya, el cumpleaños es muy tarde ya.
0: No importa.
1: Dígame. De Navidad se lo voy a dar.
0: No, dígale, aquí está Navidad, Día de las Madres, su cumpleaños.
1: Reyes Magos,
0: todo. Día del Niño, Día de la Niña. Hay de todo aquí, mira, aquí está la esposa, quiere hablar. Adelante, dígale unas palabras a su...
2: No, la esposa no, es mi hija.
0: ¡Jocaso! Perdón.
2: No, yo sería la Sugar Mami.
0: Perdón. Bueno, ahí está. Líneas abiertas si quieren el Sugar Mami. Aquí está. No es cierto.
2: No es cierto.
0: Se cancela. Pero bueno, ¿usted ha participado antes?
2: Sí, yo sí.
0: Yo sí.
2: Mira, de hecho, él quería ir al evento.
0: Ok.
2: Y yo le mandé el link para que participara. Y le dije, hijo, mira, ahí va. Okay. Para que te lo saques.
0: Muy bien.
2: Y se lo ganó. Entonces yo le di la suerte.
0: Claro que sí, oigan, sí, y a veces fíjense que me ha pasado en que las, por ejemplo, personas que también ganan, que dicen, regístrate, mijo, mira, por si te llegas a ganar, pues ahí me mochilas, ¿no? Y pues ahorita pasó con ustedes, sí, también con una televisión, una televisión que regalamos, también la mamá venía, la hija venía del sur de Carolina, vino aquí de visita, le dijo a su mamá, firme ahí, pum pum, y ganó.
2: Y se la...
0: Se wow. llevó la televisión la mamá y bueno, ahí está, mire, ya vio. Pues ahí está, qué súper padre que pues hayan ganado, ojalá vayan, disfruten. Comienza a las 7 de la noche, dejen a los niños encerrados, no hay problema.
2: Sí, ¿no?
0: Así que,
2: enjaulados los voy a...
0: Ahorita les doy los dulces y todos los que tengo ahí para que, mire.
2: Si quieres te los puedo dejar también.
0: No, ahorita los encerramos en su casa, no. Pero se preocupen.
1: Los encerramos con el papá,
0: ¿eh? Sí, oiga. Pero bueno, muchísimas felicidades, muchachos. No, y también a la mamá.
2: Muchas gracias.
0: ¿Qué
2: a
0: se siente? ¿Qué se siente ganar con Fiesta? Díganle a todos los muchachos.
2: Gracias, ¿no? Siempre. Bueno, yo he tenido la posibilidad de ganar también con ustedes.
0: ¿Qué se ha ganado?
2: Me gané un para el concierto de
1: Los Tigres del Norte.
2: De Los Tigres del Norte, no más.
1: Luego el Nintendo Switch.
2: Y me gané un Nintendo Switch también. He tenido suerte.
0: Ahora, mire, ya dicen
2: ya soy
0: que
2: clienta.
0: Clienta frecuente. Oigan, también los quiero invitar a que, supongo que el Nintendo Switch fue porque fueron a alguno de los eventos, sí, del Día del Niño o de Halloween.
2: De Halloween, me parece.
0: Que ya se viene muy pronto y miren, también es gratis, ¿o no?
2: Siempre estamos ahí, cada año estamos ahí.
0: Y más que nada es gratis y es para toda la comunidad, para que ustedes vayan. disfrazada las niñas, los niños, hasta los papás también. Hay algunos que se iban personificados.
2: No, yo ya traigo el mío puesto
0: todo ahí, yo todo el año. Yo hasta llego y espanto ahí a todos los muchachos. Pero bueno, muchísimas gracias por participar con Fiesta 94.5. Deseamos que sigan participando y vienen muchas promociones para todos ustedes. No se pierdan lo que tenemos en las redes sociales, Fiesta 94.5, porque así como Brian, tú puedes ser el próximo o próxima ganadora de los concursos y todo lo que tenemos en nuestras redes sociales y en línea, telemundonebraska.com/concursos. Nosotros continuamos con más. Gracias, muchachos.
2: Gracias.
0: Continuamos.

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que se le ve y se le que. Pues bueno, continuamos con más. Y estamos ahí, se le ve, Sonora Tropicana, ahí está. Y bueno, pues sí, hemos llegado al final de esta edición. Ay, no, se me quiere acomodar esto. Pero bueno, ahí está, tuvimos algunos de los ganadores que ya vinieron, Brian. Y me están diciendo por acá, ¿qué onda, Bali? Que se nos pierde, seguro ya agarré cheque. Se están burlando de mí, ¿verdad? Se están burlando de mí, chihuahuas. Fíjense, estaba hablando con una de las ganadoras. Estaba ahí con una de las ganadoras y me estaba diciendo, oigan, yo no voy a trabajar el lunes. Y yo, ¿cómo así que no va a trabajar el lunes? Y yo, o sea, yo sí voy a trabajar y ustedes no. Chihuahua, pero bueno, es parte de, aquí vamos a estar al pie del cañón. Ya saben que al orden, para el desorden, aquí uno más puesto que un calcetín. Y bueno, saludos a Bali, yo creo que ha de estar por algún Laredo ahí a Conejo Blas, que está ahí a la orden del día. Saludos Conejo Blas, igual ya de estar ahí con sus colegas. En la mañana también nos texteó y bueno, se entiende que a veces me dejan en visto, yo sé. Pero bueno, ahí está. Muchísimas gracias a todos por sintonizarnos en esta tarde, por estar con nosotros en el Merequetengue, en todo. Muchísimas gracias por quedarte con nosotros, por siempre sintonizarnos. Y no me quiero poner sentimental porque ya es fin de semana, Chihuahua, ya. Bien o mal, ustedes ya les pagaron. Pero mire, mientras que uno es asalariado, pues aquí sigue a la orden aquí. Pues ni modo, ¿qué puedo hacer? Ya está el ganador, que dice que hasta la vista, Bali. ¿Qué es eso? Solamente en las películas pasa. Y aquí uno todavía se va a quedar trabajando, ¿eh? Y es que a veces cuando uno dice adiós, pues todavía se queda en oficina, se queda haciendo unas cosas, aquello y el otro. Pero pues es parte del trabajo. Afortunadamente tenemos que eso se aplaude, eso se agradece. Y nada, nos vemos en otra edición el próximo lunes, la próxima semana. Tendremos mucho para todos ustedes. Y esté igual al pendiente de Telemundo Nebraska, Fiesta 94.5, porque hay muchas noticias, muchas promociones, muchos videos. Bueno, hablando en fiesta, ¿verdad? Hay muchos videos chistosos, hay concursos. No se les olvide participar en ese concurso que todavía está activo. El de la Atínale al Precio, ese sí ya... Las personas ya ganaron, ya se lo llevaron. Y ya de todo, saludos a Brian, saludos al otro muchacho, también no recuerdo cómo se llama. Vamos a chequearle. Adilene Barraza, ahí está, las dos personas que más se acercaron al precio, atínale el precio. Y bueno, aquí una sugerencia de Bali, acá del Bali, dice que si toman, no manejen. Muy, muy importante. He visto recientemente en las redes sociales y más que nada aquí en Gothenburg, lo que pasó aquí en el 281, ya casi en la intersección para la Interestatal 80. En otros condados también, que accidentes muy, muy feos que han pasado. Pónganse el cinturón de seguridad, no tomen. Y si van a tomar, siempre que vaya una persona que esté... No entiendo. Siempre lleven a una persona que esté sobria para que pues maneje, ¿no? Y igual avísele a sus papás, a los que sea, pero siempre avise, ¿eh? Siempre. Y bueno, ahí está, Fiesta 94.5. Muchas thank yous por estar con nosotros. Nosotros nos vamos, nos retiramos. Te quedas con los mixes de 5 a 6. Y pues ahí está, también dice, y estoy acá mensajeando con Conejo Blas, dice que el Manotas anda macizo, ¿eh? Ahí ustedes, sus códigos, los Valis y sus códigos, pero ahí dice que, o sea, es que la chota, la policía, pues, ahí está. Entonces, saludos a todos, gracias por acompañarme en este viernes, si va a portarse mal, pues no se porte mal, pórtese bien.
Y nos vemos la próxima semana. Cuídense mucho, ya hablé mucho en esta tarde. Así que nos vemos. Nos vemos, cuídate mucho. Nos vamos con algo del Tri. Las piedras rodando se encuentran. Y tú, y algún día nos sabremos de encontrar. Muchas gracias, se cuidan. Y nos vemos la próxima semana. Chao.

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2: Estalla la polémica en Portugal, señoras y señores. Les cuento, y es que Cristiano Ronaldo acusó públicamente al seleccionador Jorge Jesús de romper su palabra. Esto tras dejarlo en la banca ante Noruega luego de calentar media hora. El astro denunció agresividad del técnico en rueda de prensa, aunque declaró que sigue disponible para vestir la camiseta de su país. ¿Qué opinas respecto a esto? Ahora vámonos con otro escándalo. Así es, ahora en la FIFA. Y es que según lo reveló The New York Times, el arquero Lionel Messi, amigos, jugó indebidamente el Mundial 2026 con República Democrática del Congo. Nigeria denunció que el guardameta no completó el trámite reglamentario para su cambio de nacionalidad deportiva tras haber defendido a Francia en categorías menores. Eso es lo que se sabe hasta el momento. Hasta aquí los deportes. ¿O escuchas a Mixel Montoya?
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2: Hola, ¿qué tal? Les saluda Nelly Hernández con el resumen del tiempo para este fin de semana. Los primeros días de octubre nos han regalado condiciones soleadas y cálidas, sin embargo, las temperaturas estarán subiendo aún más durante los próximos días. Veremos máximas subir hasta los 85, incluso 90 grados desde el viernes hasta el domingo. Nos esperan tardes muy calurosas con cielos soleados y despejados, ideal para disfrutar de sus actividades o planes de fin de semana. Las mínimas también se mantendrán más cerca a los 60 grados, así que las mañanas y las noches serán también un poco más templadas. Si tiene planes para salir, aproveche este ambiente de verano, pero recuerde también protegerse del sol y, por supuesto, hidratarse muy bien. Disfrute de este fin de semana caluroso y soleado porque la próxima semana traerá un cambio más marcado. Veremos varios días con temperaturas frescas, cielos nublados, incluso posibilidades de lluvia. Mientras tanto, que tenga un excelente fin de semana, disfrútelo mucho. Les informa Nelly Hernández para Telemundo Nebraska.
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3: La ciudad de Grand Island busca la opinión de la comunidad sobre un proyecto para construir un viaducto en Broadwell Avenue. La obra permitiría que vehículos pasen por encima de las vías del ferrocarril. La obra permitiría que los vehículos pasen por encima de las vías del ferrocarril y cerraría el cruce de Pine Street, zona donde circulan más de 12,000 vehículos y unos 43 trenes cada día. La ciudad dice que el proyecto busca reducir el riesgo de accidentes entre trenes y vehículos. Los residentes pueden enviar sus comentarios hasta el 4 de noviembre a la ciudad de Grand Island.
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